0: música de Monchito Merlo, bien engarronado, bien enorquetado. Para Ángel Che, Milton, pasamos un lindo chamamé para Ángel, que está en el puesto del yacaré. No duerme nada, también dice Eduardo, se comunicó al 3482-6465-04 o al 3482-6756-30. Ese es, puedes mandar tu mensaje. A la amiga de ahí, a la Adri Che, le contamos que estamos también de lunes a jueves, de 21 a 22.30. Así que, sí, estamos en el programa. Vamos a la música de Monchito Merlo, bien en Orquetau.
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0: Hace mucho tiempo que no se lo ve, pero comentan que Arisco aún existe. 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
1: Así pasaba la música La Calandria de Oscar Bergant. Burgant. Así es. Nombre complicado para pronunciarlo, viste. Burgant. Sonando cortina está la música de Mario Phil Arisco. Y ya que estamos con Mario Phil, están solicitando: hola, buenas noches Milton, me pasás la pepa de Mario Phil. La amiga Anaí se comunicó al 3482-646504. Así que lárguelo nomás, señor operador, cuando a Mario Phil con la pepa.
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papá y sus cinco hijos rezaban agradeciendo: mil gracias te doy, Señor, y alabo tu gran poder. 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

Música solicitada, música de Mario Phil con la Pepa. 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

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Así que ya, si querés un limón o una naranja o un pomelo, mandarina también, ahí encargale al amigo Carlos Urche.

pasaron de la hora 21. Hola amigo, pasame las voces de mi gente de Sito Segovia. Para el amigo Wichiche, si quiere escuchar algo de Sito Segovia, las voces de mi gente, vamos a ir buscándole, señor operador, y largue norma que cuando...

Ahí está sonando el siguiente tema musical para el amigo Tonale Che, que hoy me pidió encarecidamente que le pase algo en conjunto. Digo, ti, ahí lárguelo, señor operador, para que no se me duerma otra vez en la mesa.

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5: 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Así que seguimos en la noche del miércoles calurosa, che. Noche calurosa especial para comer y tomar algo fresco, che, en la noche. 42 minutos ya de la hora 21. Vamos, señor operador, con el siguiente tema musical. Váyame preparando los perros de la vecina para los amigos ahí que me pidieron. Así que

toman nada ahí los Boca Seca ahí del barrio, que me pedían algo los perros de la vecina, che, ahí para toda la vagancia, así que lo complacimos con el tema, me siguen los perros de la vecina. Me pasaba un tema de Emiliano Cardoso, como no, amiga, le vamos a dedicar mi viejo pago querido, Emiliano Cardoso y los Cardositos.

Hola, buenas noches, ¿qué tal estás, amigo? Pasamos el tema, el Zaino o el Guasuncho. Y que tenga buenas noches, saludos, un abrazo grande. Como Rueda Surki, hasta la vuelta, paisano. Como no, amigazo. Vamos a ir buscando el Zaino. Ahí, amigo Mateo.

58 minutos de la hora 21, seguimos dedicando tema en esta noche de miércoles 26 de agosto del corriente año 2026. Hola, buenas noches, muy lindo su programa. Quisiera escuchar el Guasuncho de Tránsito Cocomarola. Gracias, acá estamos escuchando con mi esposo Rubén Ledesma, para Nancy ahí y toda la amiga ahí, que hemos compartido un almuerzo con el Tucuché. Así que para ello, la música de Don Tránsito Cocomarola, el Guasuncho.

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3: 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Seguimos en Mega Litoraleño modo nocturno. Vamos a escuchar un audio. A ver si me da.
4: Buenas noches, Milton. Me pasaba Machete 22.
3: Ahí para el amigo Chengo, entonces, la música Machete 22, señor operador. Lárguelo nomás.

0: para allá, para chévere. Ni la policía ni nadie me hace guardar. Añame, más para los huevos de ahora, Luciales, cañame, preta.
1: ¿Sabes que la policía aquí? Que ahí viene Monty los Domínguez fuera. A ver qué pasa acá. Que pare la música, la música. Que pare la música, he dicho, añame. Guarde ese machete, Arballo.
0: No voy a guardar nada.
1: Guarde ese machete, añá, raído.
0: Peina, va, échate el chacuajá. 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
1: Bueno, que siga la música y que siga la diversión.

Hola, buenas noches, me pasás, te voy a olvidar algo del Chole Campos. Cómo no, ahí lárguelo, señor operador, que suene el Chole nomás.

21 minutos pasaron de la hora 22, ya estamos en la recta final con el siguiente tema musical. Nos vamos a ir yendo, diciéndole hasta mañana. 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Muchísimas gracias, Bracería El Toto, Peluquería Mariana, Frío Taco, Carpintería La Pequeña, vos sea ahí, Agencia La Banquita, De Pollos y Algo Más, Minimercado Mis Sueños, Carnadas El Titi, buenas noches, Mecánica de Motos Bea, Fletes El Negrito Juan, Iván Quintana Electricista, muchísimas gracias a La Pachería Pancho Express. En control estuvo

Musicalizando el amigo Mateo Manos Mágicas Junior, quien les habló, Milton Saucedo, le dice muchísimas gracias, Dios mediante será esta mañana. Hola amigo, ¿me puedes pasar el tema de Miguel Figueroa, Mi Caballo Bayo? Si puede ser, como no, amigazo Wichi. Finalizando ya con este tema, damos por finalizado Mega Litoraleño, modo nocturno del día miércoles 26 de agosto del corriente año 2026. Doña María Rosa, un botón basta de muestra, lo demás a la camisa. Si este programa le gustó, el de mañana será igual o mejor. Dios me lo bendiga, mi gente linda.

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2: Bueno, primeramente quisiera saludar al viceversa presente que está acá.

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Hola, hola, hola, ¿qué tal? Tengan todos ustedes muy buenos días. ¿Cómo andan? 7 de la mañana, 31 minutos en la República Argentina. Así estamos arrancando, iniciando la mañana de A Diario por la Mega FM en 88.9, Casa Central aquí, los estudios centrales de la Mega, transmitiendo también para nuestras repetidoras 90.9 en Alejandría, 88.9 en San Javier. 90.9 en estos momentos está arrancando también el amigo y el colega el Tecla Farías allí, de 7 a 9 de la mañana también con su programa, el programa local ahí de Alejandra. Bueno, estamos señoras y señores en la mañana de la Mega. Todos los días te invitamos a ser parte de la mañana, así que bueno, acomodate, compartir con nosotros esta propuesta y trataremos como siempre en lo posible de sacar nuestra mejor versión. Así que a darlo todo, como decimos siempre, si hoy tenés la oportunidad de despertar, abrir los ojos, sentarte en la cama, pararte, ir a espiar a ver cómo está el tiempo, si va a llover, no va a llover, te vas a la cocina, pones la pavita en el fuego para el matecito, el cafecito, el tecito, lo que habitualmente tomás cada mañana, encendés la radio y allí nos encontrás a nosotros, que te proponemos como siempre entregar tu mejor versión, a darlo todo, como si fuera tu último día por aquí. Y agradece, siempre agradece la oportunidad de andar un día más por estos lares, ¿sí? Así que dicho todo esto, señoras y señores, la mañana de A Diario ya se pone en marcha, ya se pone en el aire y por supuesto trataremos de estar a la altura de la circunstancia, como siempre te lo decimos. Así que un placer estar haciendo el programa junto a ustedes, ¿sí? Así que bueno, gracias gente, gracias por estar. Y bueno, arrancamos la mañana de este día jueves 27 de agosto del 2026.

Bien, vamos a iniciar la mañana con toda la información que ponemos a consideración ya también de todos ustedes, como lo hacemos habitualmente. La información forma parte de la mañana, así que vamos a iniciar esta propuesta de radio ya con todas las noticias. ¿Les parece?

0: Pronóstico del tiempo a esta hora de la mañana, le contamos ya. 21 grados 5 décimas la temperatura actual, cielo con nubosidad. Se prevén algunas lluvias o precipitaciones durante el día. 19 grados de máxima, 15 de mínima para hoy. Mañana viernes nublado. Probabilidades de precipitaciones también mejorando hacia la tarde-noche. Mañana tenemos el clásico local, ¿eh? Y el sábado también nublado. Máxima temperatura 20 grados, la mínima de 10. Esto es en cuanto al pronóstico extendido para Román. Vamos para Alejandra, a ver qué pasa en Alejandra con el tiempo también a esta hora de la mañana. 20 grados la temperatura actual a esta hora de la mañana. La humedad del 90%, vientos a 14 kilómetros en la hora. Para el resto del día, 26 grados de máxima, 16 de mínima. Para mañana viernes, 22 grados de máxima, 13 de mínima. Y el sábado, nublado también. 23 grados de máxima, 12 de mínima, lo que indica el pronóstico del tiempo para Alejandra. Nos vamos para San Javier. A ver qué pasa en San Javier. A esta hora de la mañana, 18 grados la temperatura actual. Cielo con algo de nubosidad también se presta el día hoy como para armarse, prepararse y llover. 22 grados de máxima, 16 de mínima hoy para la gente linda de San Javier, que le mandamos un cariño enorme. Para mañana también nublado, probabilidad de precipitaciones. Y el sábado también, nublado y probabilidad de precipitaciones. 20 grados de máxima, 10 de mínima aproximadamente, lo que se espera para mañana, viernes y el sábado en San Javier. Vamos a la altura de los ríos. Compartimos con ustedes y de la mano de los amigos de Ruralman la siguiente información. Andresito, 3 metros 46 centímetros crece. Iguazú, 10 metros 50 centímetros crece. Corrientes, 2 metros 78 centímetros baja. Goya, 2,99 baja. Reconquista, 2,77 baja. Esquina, 2,81 estacionado. San Javier, 4,57 baja. Y Formosa, 2,51 baja. Reitero, Andresito, 3,46 crece. Iguazú, 10,50 crece. Corrientes, 2,78 baja. Goya, 2,99 baja. Reconquista, 2,77 baja. Esquina, 2,81 estacionado. San Javier, 4,57 baja. Y Formosa, 2,51 baja. Esto es en cuanto a la altura de los ríos. Vamos a repasar sorteo nocturno de quinielas de la mano de la Gitana. A esta hora de la mañana, Nacional a cabeza, 5,318. 5,318. En la provincia de Buenos Aires, 8,266, 8,266. Y en la de Santa Fe, 0,540, 0,540. Anoche también sorteó el Kini 6 y estos son los resultados. Primer sorteo tradicional, 5, 9, 11, 16, 23 y 26. El pozo quedó vacante. En la segunda del Kini, 10, 14, 25, 30, 37 y 39. También pozo vacante. En el revancha, 8, 10, 22, 30, 36 y 37. Pozo vacante y el siempre sale con el 20, 23, 24, 28, 35 y 39. Un solo apostador con 5 aciertos que se cobra más de 369 millones de pesos. A continuación vamos a escuchar la palabra autorizada de cada mañana junto al padre Luis Asano y la reflexión diaria también que nos acerca cada mañana un poco para arrancar el día en positivo. ¿Sí? ¿Les parece? Bueno, vamos a compartir con ustedes entonces a continuación en lo que tiene que ver la reflexión diaria junto al padre Luis Asano, que ya lo ponemos a consideración y lo escuchamos también con todos ustedes. Dale, lo escuchamos.
1: Mateo 24, del 42 al 51. No se sabe el día ni la hora y aparece el término perforar. Si decimos que nos interesa algo y no actuamos como lo buscamos, entonces no estamos demostrando que nos interese. El verdadero interés implica acción, porque la fe sin obra es muerta. Interesarse no es poner una manito de me gusta o poner un clic y ya está, sino más bien es amar a esa persona. La verdadera compasión exige acción, pero vivimos en una sociedad en la que cada vez nos preocupamos menos de los demás. La otra vez leía un informe que los cristianos se interesan un 40% menos de los demás, que hace 20 años atrás era distinto. En nuestra cultura queremos la compasión sin complicarnos, pero la compasión verdadera siempre tiene un costo. Es ensuciarse las manos. Es como cuando la gente ve en mis publicaciones por redes que cuando voy al campo o a la montaña o en la construcción de aulas que hago para los niños y me ponen, ¿por qué no ponen más paneles solares? ¿Por qué no ponen aire acondicionado? Y yo quedo pensando, diciendo, ¿sabrán cuánto me cuesta para llegar a poner un ladrillo? Por eso hoy tratemos de perforar nuestro corazón y dejemos que la gracia de Dios entre y la opinología que usamos salga. Y aparece trabajo. La versión en que cada persona se ve feliz o exitosa o plena es una dimensión única. Por eso no te dejes desvalorizar por otras personas que proyectan sus expectativas de felicidad en vos. Por eso conéctate con tu eje, con la presencia de Dios, y trata de trabajar por vos, no por otros, en vos. Aprende a mirar tus deseos, tus sueños en la vida, más de lo que lo son los sueños de otros para vos. Y, como dice el dicho, si ladran Sancho, es señal que cabalgamos. Por último, pensaba, la sabiduría es tomar buenas decisiones y saber decir no. Es el aprender a regalarte el no. Y muchas oraciones se pueden evitar regalándote el no. Me animo a decirte que no tenés que ir a otros lugares que te inviten y que si se ofenden, se ofenden. Ninguno de los que se ofenden cuando te mueras se va a venir a tirar con vos en la misma tumba. La vida es muy corta para gastarla en citas o sitios donde uno no quiere ir. Regalarte el no es sabio, porque te regala el sí para otras prioridades. Capaz que por él no te quiten del grupo de WhatsApp, pero te abre al sí de vivir en paz interior con vos mismo. Te bendiga Dios, Padre, Hijo y Espíritu Santo. Hasta el cielo no paramos y algo bueno va a venir.

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Bien, la música que suena de la mano de Diego Torres a esta hora de la mañana, día jueves 27 de agosto. Las efemérides dicen que hoy es el día de la radiofonía. Hoy es el día de la radio, nada más ni nada menos. Sí, escuchaste bien. Hoy es el día de la radio. Los tiempos han cambiado, indudablemente, pero la magia de la radio sigue intacta. Hoy también es el día del Ecuador para la salud, educador para la salud, el día del educador para la salud. Día del trabajador de estaciones de servicio también hoy, así que un saludo a todos los playeros de la ciudad, de todas las estaciones de servicio de la región. Un gran saludo y un feliz día. Día Nacional de la Radiodifusión hoy, ¿sí? Así en Argentina fue pionera en materia de radiodifusión de habla hispana, siendo el tercer país del mundo en realizar transmisiones regulares. El 27 de agosto de 1920, Enrique Susini, César Guerrico y Luis Romero Carranza y Miguel Mujica realizaron la primera transmisión de radio en el país. Se trató de la ópera Parsifal de Wagner desde el Teatro Coliseo de la Ciudad de Buenos Aires. Estos cuatro muchachos, llamados Los Locos de la Azotea, marcaron un hito en la historia radiofónica de nuestro país y del mundo. La radio hoy está más viva que nunca y alza su voz para ser escuchada siempre. Así que bueno, nada, hoy es el día de la radiodifusión y la verdad que es una pasión que se ha despertado ya hace muchos años, en lo personal, ¿no? Y con la familia emprendimos este viaje de la radiofonía que nos permite, obviamente, estar cerca de la gente. Es una herramienta que, si la sabes utilizar, sirve y mucho para la comunidad, teniendo en cuenta la construcción colectiva que hay día a día y que nos permite estar cerca siempre de las cosas lindas, de las cosas no tan lindas, de las cosas que faltan, de las cosas que se hacen. En fin, ustedes ya conocen un poco la temática. Y obviamente es la repercusión de voces del vecino de a pie que nos acompaña en este caso en toda la costa santafesina. Desde Román, Reconquista, Berna, Malabrigo, Vera, Calchaquí, Margarita, San Javier. La gente de Saladero Cabal, Colonia Teresa, La Brava, Cacique Aracaiquín, Durán, la gente de Alejandra mismo, que estamos con la repetidora allí también, en fin, en toda la región. La verdad que es un placer estar por lo menos haciendo lo que nos gusta y en un ambiente realmente agradable. La verdad que vale la pena todos los días venir aquí, algo siempre sale. Hoy, por ejemplo, tenemos, como lo hacemos cada 15 días aproximadamente, bueno, ahora por el tema del problema de salud, pero lo estiramos un poquito, pero hoy estamos con los chicos de la Escuela Especial 1410, haciendo Lenguajes del Alma. Espacios que se van generando también en la radio, ¿no? De inclusión, sobre todo. Así que hoy estamos con los chicos. Hoy creo que hay cumpleaños. Hoy tenemos cumpleaños, así que bueno. Atención, vamos a compartir con ustedes el horóscopo diario también, que sé que lo esperan mucho. Gracias a los saludos que ya estamos recibiendo. Gracias, María. Buen día, feliz y excelente jueves. Dice por aquí la gente que ya nos escribe tempranito. Y arrancamos con el horóscopo diario hoy, ¿eh? Así que atención. Para la gente de Virgo, dice para ustedes, atención Virgo, tendrá una jornada de mucho ajetreo, pero ganará dinero, guárdelo para imprevistos. El amor muy bien encaminado, día de mucha intuición. Números de la banquita 27, 59 y 62. Para Aries, en sus ocupaciones esta jornada será violenta, a la vez que algo indecisa. Sea prudente, no contraiga nuevas relaciones amorosas. Peligro de rupturas, la salud buena. Números de la banquita 26, 5 y 49. Para Tauro, todo avanza en forma lenta, pero favorable. Los asuntos monetarios van en franca mejoría. En el terreno sentimental se suavizarán las tensiones. Números de la banquita 7, 17 y 22. Para Géminis, las inversiones o negocios podrán ser totalmente estériles. Tomen con calma las relaciones amorosas inestables. Proposición ventajosa. Número de la banquita 75, 39 y 52. Para Cáncer, este será un día de hechos positivos que pueden determinar un acontecimiento feliz a breve plazo. Evite tomar determinaciones en el amor. Números de la banquita 1, 14 y 41. Para Leo, podrá cobrar un dinero y eliminar ciertos trámites quien espera novedades en el terreno sentimental. Le tendrá y muy favorable. Números de la banquita 6, 85 y 41. Le sigue Libra. La intervención de gente influyente hará prosperar sus gestiones financieras. Esfera sentimental con grandes sorpresas y alegrías. Rumbo más felices. Oportunidades de destacarse. Números de la banquita 52, 5 y 69. Para Escorpio, las trabas y oposiciones en el plano económico comienzan a ceder. Enhorabuena, se producen adelantos en el amor y en el entendimiento con su pareja. Se cristalizan anhelos, reuniones. Números de la banquita 26, 13 y 2. Sagitario,
adecuada circunstancia para finiquitar asuntos de papeles y gestiones financieras. Podrá impulsar al ser querido para que efectúe cosas nuevas. Halagos, nuevos bríos, para Sagitario. Número de la banquita 80, 66 y 11. Capricornio, la inconsistencia de otros le motivará recargos en sus labores. Ocasión próspera para influir sobre el ser querido y conquistar su corazón. Reformas en su actividad, agradables momentos. Número de la banquita 90, 1 y 54. Para Acuario, un cambio en su vida laboral o comercial resultará ventajoso. Sentirá en sus afectos lazos más.

Bueno, señoras y señores, la mañana de la radio tiene algo de información también. Mensajes al 3482-646504. Pueden pasar, obviamente, allí los mensajitos. Vamos con la información. Bueno, a 8 de la mañana ya arranca la atención de ANSES y PAMI allí en el centro de jubilados. Se pueden arrimar hasta las 13 horas, ¿sí? Así que bueno, ahí la gente que se quiera arrimar lo puede hacer. Y bueno, tratar, como siempre decimos, de aprovechar esta oportunidad de poder arrimarse por acá. Bueno, ¿qué más tengo por aquí a esta hora de la mañana? Bueno, tenemos para la gente de Alejandra la asamblea de la Asociación Bomberos Voluntarios de Román. Perdón, de Alejandra, la Asociación Bomberos ya estuvo acá. Nosotros ya tuvimos. Ahora tiene la Asamblea General Ordinaria los bomberos de Alejandra. El viernes 25 de septiembre, a las 20 horas, en el cuartel de bomberos de Alejandra. Allí se va a realizar entonces la Asamblea General Ordinaria.

0: En este caso, ANSAFE se movilizó en toda Santa Fe en defensa del IAPOS. La Asociación de Magisterio de Santa Fe se llevó adelante este martes 25 de agosto una jornada provincial de protesta en defensa del IAPOS, con distintas acciones impulsadas por sus delegaciones en todo el territorio santafesino. La medida tuvo como objetivo visibilizar las dificultades que, según plantea el gremio, atraviesan los trabajadores y las trabajadoras de la educación en relación con la atención y la prestación de la obra social provincial. Nos vamos para San Javier. San Javier vivió la primera jornada y ya hoy creo de la segunda de la COP360. La cooperativa de San Javier dio inicio al evento con destacadas de disertaciones, la presencia de autoridades locales y provinciales y la presentación oficial del Observatorio del Ecosistema Cooperativo. San Javier, este miércoles 26 de agosto, llevó a cabo esta primera jornada, hoy continúa la segunda, y el evento es organizado por la Cooperativa de Provisión de Servicios Públicos Asistenciales y de Vivienda de San Javier Limitada. Bueno, ¿qué más tengo para contarles a esta hora de la mañana? Como siempre, la noticia y la información forma parte de esta propuesta de radio. Bueno, ¿qué dijo el Henry con respecto a los Juegos Suramericanos? Le preguntaron en una entrevista radial ahí en Reconquista y esto respondió el Henry, un poco enojado por la situación. A ver qué dijo.
1: Reclamo que hicimos, le hicimos a Perotti, se le hicimos a Puyaro, porque bueno, si bien hay otras ciudades de otras provincias que después se incorporaron, pensábamos que era una oportunidad también para distribuir un poco y hacer algo de infraestructura en el norte, porque bueno, era una oportunidad histórica, no todos los días se da, y lo importante que es la infraestructura deportiva. Imagínense que Barcelona, año 92, cuando se hacen los Juegos Olímpicos, allí se invierte en la infraestructura y a partir de allí Barcelona crece y sigue creciendo hasta el día de hoy, sigue creciendo. O sea, esa impronta que se le da, esa inyección que se le da en obra de infraestructura a una ciudad, ayuda muchísimo para que después la ciudad pueda seguir creciendo hacia el futuro. Pero bueno, en el norte nos toca siempre la misma, remar en el dulce de leche, así lo demostraron nuestros empresarios, nuestro sector productivo históricamente, sin gas, sin ruta, sin obras de infraestructura, siempre la pudieron sacar adelante, pudieron generar trabajo, y es lo que nos toca también en el día a día. Uh-huh. Estamos lejos por allí, así que bueno, tenemos que seguir remando en el dulce de leche, como decimos. Sí, pero siempre
2: cansa tanto ninguneo.
1: Sí, pero bueno.
2: Y hablo de paso de gestiones, ¿no?
1: Y sí, de espacio político. Y no se da con un solo. O sea, pasa con todo, hasta con nuestro mismo partido político pasaba lo mismo. Imagínense este reclamo que le hacíamos a Perotti del Fondo de las Menores, prácticamente 4 años sin recibirlo y siendo nuestro propio partido. Creo que ahí nos debemos por allí una mesa de trabajo conjunto entre el sector público y privado de todo el norte, los legisladores, los distintos partidos, junto con los intendentes, con los empresarios, con el sector productivo, como se hizo históricamente, la Reconquista, la Avellaneda y toda la zona. Uh-huh. Consiguieron muchísimas cosas décadas anteriores, cuando de forma conjunta se trabajaba para conseguir los mismos objetivos, y creo que ahí es donde tenemos una tarea pendiente para poder avanzar. Y poder, tenemos un aeropuerto y no tenemos avión, tenemos puerto y no lo tenemos funcionando, o sea, muchas cosas, tenemos vía del ferrocarril desmantelada, o sea, obras de infraestructura que nunca se tuvieron que haber perdido, pero bueno, hoy estamos acá, hay que, como quien dice, parar la pelota y mirar de nuevo hacia adelante y tratar de recuperar el terreno perdido. Un reclamo.
0: Bueno, ahí estaba un poco la desconformidad, ¿no? De que no se haya tenido en cuenta el norte de Santa Fe para hacer algo, aunque sea algún juego, por acá. 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

Bueno, la Municipalidad de Román incorpora una nueva motoniveladora a 0 kilómetro. Esto tiene que ver con el parque automotor municipal. Con una inversión millonaria superior a los 230 millones de pesos, el gobierno local suma un nuevo equipo del área de servicios públicos. Se trata de una motoniveladora marca... Bueno, la adquisición se realizó a través del programa Potenciar, que lleva adelante el gobierno provincial con el financiamiento del nuevo Banco de Santa Fe por medio de la ICI. La incorporación de esta máquina a 0 kilómetros nos permitirá tener mayor operatividad en la planificación de los trabajos a realizar, fortaleciendo los servicios tanto en lo urbano como en la zona rural. Bueno, esto es un poco la novedad del parque automotor local. ¿Qué más tengo a esta hora de la mañana? Sí, así está atendiendo ya en el centro de jubilados. Hasta las 13 horas atiende hoy, Y para mí también. Bueno, la gente de Sociedad Gimnasia Nacional, este domingo 6 de septiembre, van a estar vendiendo chucrut. Chucrut, salchichas, panceta, papa y cerdo. Un valor de la bandejita, 30 mil pesos. Bandejas limitadas, así que tiene que ver con el aniversario de Sociedad de Gimnasia este 30 de agosto. ¿Sí? Deben retirar desde el club a partir del mediodía. Reservas al 3482-44-42-55. Bueno, ¿qué más tengo por acá para contarles? Bueno, el concejal Nicolás Ler me contaba sobre este taller que va a haber sobre diplomatura en prevención comunitaria de la salud mental, con entrega de certificado por la Universidad Católica Argentina. Es una propuesta de formación y encuentro para fortalecer la prevención y el trabajo comunitario, articulando salud mental, deporte, artes, ecologías y redes locales. Esto se va a realizar el lunes 7, 14, 21 y 28 de septiembre, 5 y 19 de octubre, de 17 a 20 horas, en el auditorio de la Mutual de Román Fútbol Club. Esto está destinado a referentes y miembros de instituciones educativas, deportivas, sanitarias, religiosas, comunitarias, cooperativas, mutuales, vecinal, profesionales y estudiantes de carreras afines, funcionarios, equipos de gobierno y público en general comprometido con la prevención y el trabajo comunitario. Tiene que ver con la salud mental. Ustedes recordarán la vez pasada que vino por aquí el licenciado Matías Dalla Fontana, que estuvo allí recorriendo, estuvo en el colegio con los chicos de allí. Bueno, obviamente la iniciativa fue proponer esto, hacer cursos o talleres para trabajar con todas las instituciones. En fin, está linda la propuesta, así que aquellos que se quieran anotar, el valor que tiene esta diplomatura es de... Tenía por acá. Si no me equivoco, algo de... Bueno, no lo tengo. Pero tiene un costo, ¿eh? Sí, tiene un costo. No lo encuentro. Pero de alguna manera, bueno, la gente que se quiera contactar lo puede hacer. Inicia este 7 de septiembre de 17 a 20 horas en el auditorio allí de la Mutual de Roma. ¿Sí? Bueno, mañana viernes se juega el clásico local, ¿eh? Mañana viernes, clásico local entre Román Fútbol Club y el Club Atlético Matienzo. Así que no se lo pierdan. Mañana Román se viste de fiesta. Se anuncia lluvia. Veremos si pasa o no la lluvia por aquí. Pero bueno, se pronostica mal tiempo. Así que esperemos que no joda tanto el tiempo, ¿no? Que no joda tanto el tiempo. Bueno, ¿qué más tenemos a esta hora de la mañana? 3482-646504, el teléfono de la radio, para que se contacten en esta mañana. Bueno, hoy sesiona también el Senado Provincial. Hoy se va a aprobar seguramente... No sé si habrá algún cambio, pero bueno, hoy se estaría aprobando lo que es la nueva ley electoral, lamentablemente con un manoseo terrible por parte de la dirigencia política. Ya más o menos escucharon nuestra editorial, un poco contando el enojo de la gente, porque no hay una prioridad de la situación que está viviendo muchos vecinos santafesinos, que están en una situación compleja, complicada económica sobre todo. Así que sí. Pero bueno. Felipe Micli está al frente también de un proyecto de ley que tiene que ver con el discurso contra el odio. No sé si lo van a aprobar en diputados, pero esto también es un tema que va a traer cola si se lo llega a aprobar, ¿no? Pero bueno, hoy los peronistas ya no existen, son todos unidos.
Hoy prácticamente la mayoría de los legisladores, tanto senadores como diputados, están con el gobierno de turno. Se dieron vuelta. No hay peronistas prácticamente hoy como oposición dentro de la legislatura santafesina. No hay un peronista representando al peronismo, justamente por lo que hace que obviamente hoy el radicalismo o Unidos estén haciendo lo que están haciendo. El senador Felipe Mitli comunicó al Poder Ejecutivo Provincial transferirá este jueves a municipios y comunas del departamento de San Cristóbal los importes que corresponden por aplicación del artículo 1 del decreto correspondiente al Fondo de Financiamiento Educativo. Bueno, esto es lo que decíamos, ¿no? Viste que los senadores, todos se prenden, no, vamos a repartir el fondo de... Bueno, esto es por ley, hace muchos años que se lo hace. Así que bueno, es más de lo mismo, siempre hablando de lo mismo, ¿viste? Los políticos hacen proselitismo con esto, ya hacen su campaña electoral, diciendo, mirá, no, vamos a apostar a la educación. Esto hace muchos años, ¿eh? El Fondo de Financiamiento Educativo. Sí. Y viste, ya arrancó la campaña electoral. Pero bueno, el Fondo de Financiamiento Educativo en Argentina fue creado en el año 2005, para que usted tenga ni idea, ¿no? Esto obviamente es fecha en la que el Congreso de la Nación sancionó la Ley Nacional número 26.075 de Financiamiento Educativo, la cual fue promulgada el 9 de enero de 2006. Tuvo sanción el 21 de diciembre, la promulgación fue a partir del 9 de enero del 2006 y la norma de creación es la ley número 26.075. Le cuento esto porque si no la gente cree que los políticos, ellos lo consiguen. La verdad que esto ya está del año 2005, reitero, ¿eh? Del 2005 está la ley, el Fondo de Financiamiento Educativo, ¿sí? Va a venir para Román, va a venir para el departamento de San Javier, o sea que en breve tendremos a nuestro senador también diciendo va esto para nuestra escuela. Pero bueno, sigue siendo lo mismo, no hay muchos cambios, digamos, ¿no? Las políticas siguen siendo las mismas de hace muchos años. Uno que viene trabajando hace muchos años con esto sabe. Pero bueno, viste, hay gente que por ahí no lo sabe y está bueno que nosotros lo contemos, que se enteren. Y que justamente no crean que es un esfuerzo de la política, esto ya está hecho. Reitero, 2005 fue creada este fondo y punto, ¿sí? Después lo demás es todo circo, de que los políticos quieren brillar más que el sol y son simplemente una estrella fugaz. Bueno, mirá, Colapinto. Bien, Colapinto. Colapinto firmó, parece, con Alfin nuevamente. Así que bueno, Alfin confirmó a Colapinto como piloto titular para 2027. Mira, Colapinto, Sí, la viene remando. No es fácil la Fórmula 1, No es fácil. La otra vez, bueno, obviamente lo que le hicieron a Colapinto fue a nivel mundial marcado, obviamente, por la sanción que recibió. Así que bueno. La cuestión que Colapinto seguirá un año más con Alpine. Vamos, Cola. Y viene bien el chico. No es fácil terminar todas las carreras. Más en la Fórmula 1 tiene que tener. Pero bueno, le está metiendo pilas. Está bueno que se siga manteniendo. Pero bueno, ya va a dar el batacazo en algún momento. Bueno, ¿qué más tengo a esta hora de la mañana? Mira, Santa Fe podría sumar un nuevo feriado, dice. El Senado santafesino analiza declarar feriado provincial el 9 de junio de 2027 cuando se cumplan 500 años de la fundación del Fuerte Sancti Spiritu en Puerto Gaboto. La iniciativa de Leonardo Diana alcanzaría a empleados públicos y escuelas, mientras que sería optativa para comercio, industrias y bancos. También propone sumar este hecho histórico a la currícula. Bueno, un feriado más de caso Santa Fe, ¿no? Bueno, vamos andando a la mañana. Tengo algo del Negro Rada por ahí. El Negro Rada falleció ayer. El Negro Rada era un músico muy querido en Argentina porque tuvo muchos años viviendo aquí. Pero la verdad que ha dejado un legado musical interesante, importante.
Y tenía muchos adeptos, seguidores. A ver si encuentro algo de su música, que lo tengo por acá. Pero la verdad que era el negro candombero, ¿no? Sí. Pero bueno, es la historia de la música y su legado que deja. El primer tema que escuché de este muchacho era Tocache negro rada. Sí. Bueno, Rubén Rada, el negro Rada. Falleció en el día de ayer, obviamente toda la. El grupo artístico, ¿no? De quienes tocaron con él y todo. Bueno, lo despidieron en las redes sociales. Así que. Sí. Tenía varios temas. A ver, escucho. Es el negro Rada.

0: Bueno, ahí está, ¿eh? El Negro Rada, obviamente, con su música. Y tenía varios temas conocidos. Después hay otro. Este es el tema que yo digo, ¿no? ¿Eh? Este es de los años 80, vamos, ¿no?
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0: 70, 80.
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0: ¿Eh?
1: Ahí está. Prada, toca, grita la hinchada.
0: Este.
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0: programa.
1: Bueno, y uno de los más conocidos, que seguramente te va a sonar mucho más todavía, es este que vamos a escuchar ahora y que lo vamos a dejar, ¿eh? Recordándolo al Negro Rada en la mañana de A Diario. Escuchá, cuando yo me muero.
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1: Muriendo de plena se llama.

0: Bueno, 83 años tenía el Negro Rada, era uruguayo, obviamente, todo el candombe en su piel, pero bueno, muy querido en la Argentina. Ahí estamos, un poco recordándolo con su música en la mañana de la Mega FM. Bueno, ayer también en la Cámara de Diputados Nacional se llevó a cabo las sesiones y se aprobaron algunas cositas ahí. Ya me gusta mirarlo porque veo la decadencia política que tenemos, lamentablemente, ¿no? Cada vez rectifica más mis dichos, cada vez que veo las sesiones. Ah, payasesca, cirquesca. La verdad que es terrible, terrible lo que, hasta dónde llegamos, ¿no? Y uno espera que la sociedad mejore. Es muy difícil cuando tenés dirigentes que no respetan, no se respetan, no se escuchan, se pelean, se quieren ir a los golpes. Y la verdad que si ellos demuestran eso estando en el poder, imagínate lo que nos queda a nosotros, ¿no? Los simplemente mortales que andamos todos los días por acá, que le exigimos a nuestra gente respeto, solidaridad, y cuando obviamente quienes tienen que hacerlo no lo hacen. Pero bueno, esto es un tema. La verdad que ayer un circo tremendo cada vez que hay sesión en el Consejo, en la Cámara de Diputados.
1: Esto es Cálido y Frío, Franco De Vita.

Bueno, River quedó afuera, River, de la Sudamericana, por penales. Batearon todos los jugadores. Bueno, el arquero de River le salvó las papas en varias oportunidades, pero bueno, después tiró el último penal y la pateó a la tribuna, lamentablemente, ¿no? Para un arquero que defendió bien los tres palos, pero no le alcanzó a River. Quedó afuera y obviamente el grito de las hinchas, que se vaya Coudet. ¿Se irá Coudet? Bueno, la cuestión es que River quedó fuera y veremos qué pasa con los en otro equipo, ¿no? Pero bueno, ahí vamos andando, señoras y señores. La mañana de A Diario, por la Mega FM. Conmoción en Rosario. Encontraron muerto un hombre junto a las vías. Creyeron que fue un accidente y ahora investigan posible crimen. Está en Rosario. Por el Banco Central, todos comprados. El grito de Bregman y el caño a los aliados del gobierno en diputados. En fin, ahí votaron. Obviamente, con esta nueva ley de los bancos, en realidad era, o sea, la oposición se enojó porque obviamente con esta ley aprobada lo que no se va a poder hacer más es imprimir billetes, que ya lo hemos hecho y nos fue bastante mal. Porque, viste, imprimir y después pagar las consecuencias nos costó caro. Así que, bueno, es ponerle un freno a estas cuestiones. Después, lo otro tenía que ver el tema de los créditos. Bueno, eso también es un tema, viste, porque todo parece que es nuevo. El tema de los créditos siempre fue así, nada más que ahora se amplían los montos y le da posibilidades, como siempre ha sido de la política, ¿no? Es más para favorecer a la gente que tiene plata que la que no tiene. Porque no todo el mundo gana, o entre la mujer y el hombre o la pareja, 3,5 millones de pesos para poder sacar un crédito con tasa subsidiada, se podría decir, ¿no? Así que está hecho para los que tienen plata, ¿eh? Lo que vos sabés que tienen o ganan, para ellos mismos, para los políticos inclusive. Pero bueno, la cuestión es que los créditos se van a... Ya están, también son un hecho. Pero bueno, vuelvo a insistir. Esta es una ley que ya estaba, simplemente se ampliaron los montos. Pero bueno, deja... O sea, nunca llega al de abajo, ese es el tema. Que los políticos nunca llegan abajo. Siempre arriba. Y ya hemos tenido créditos hipotecarios. Lo hemos tenido en varias oportunidades con varios gobiernos. Nada más que, fíjate que esto son a 25 años de volver. Lo que pasa es que acá, 8 años, si entra uno nuevo, o el año que viene, entra uno nuevo y la inflación se dispara porque están atadas a la inflación los intereses. Y te come, ya lo hemos vivido esto. No es victoria ni nada, porque si vos decís son políticas a largo plazo, bueno, vaya, funciona. Pero son políticas que funcionan con los gobiernos cuando están de turno nomás. Después se van y el que viene te cambia toda la bocha y fuiste. Saca un crédito para hacer tu casa y muchos no la pudieron terminar, en fin, no pudieron pagar los créditos, empezaron con pagando un crédito de 50.000, terminaron pagando créditos de 2 millones, la cuota, en fin, es complicado. El gobierno nacional festeja, pero bueno, se sabe que es una irrealidad muchas veces, porque termina su gobierno y después es un viva la pepa esto. Entra cualquiera y ya se rompe la cuerda y ya te aumentan los intereses a las nubes. Y chau tu casa, porque queda prendada encima. Así que no hay nada para festejar acá. Los oficialistas te dicen, no, pero ahora sí van a poder acceder a casa. Nada, mentira. Tienen que tener ingresos superiores a los 3 millones de pesos. No sé quién lo tiene, pero hoy cómo están los sueldos, 800, 900, 1 millón de pesos que ganen uno cada uno en casa, 2 millones, no le alcanza. O sea que no van a poder acceder a los créditos. En fin. Y después está la otra también, como decíamos, te decía yo, miraba un poco así muy abruptamente, el tema de las declaraciones juradas de los políticos, que también está prohibido, por lo menos en esta ley, de que los políticos no sean investigados. Porque eso también, viste, ayer en la Cámara de Diputados aprobaron también la posibilidad de ampliar el blanqueo de dinero
para qué el dinero que está en negro, ¿no? El dinero del narcotráfico, de las drogas, todo, para que los empresarios blanqueen. Y la verdad que son todos políticas acorde a los que tienen, ¿no? Una lástima porque el gobierno nacional sigue mirando para el costado y no, y los de abajo seguimos esperando alguna reacción del gobierno nacional, pero no. Hay, bueno, le va a permitir a aquellos que, a narcotraficantes, a la gente que, a los grandes empresarios que negrean, porque encima que te negrean empleados, después te evaden impuestos, fortuna, roban. Evadir impuestos es robar. Y el gobierno nacional te dice, no, mira, te vamos a perdonar, meté la plata acá, vamos a ocuparla, no te va a pasar nada. Y vos, viste, estás preocupado por pagar la luz, el agua, que si no la pagás te la cortan. O si te desviás, te llega un inspector, te desviás, te dicen, ah, vos tenés este empleado negro. Y, lamentablemente, todos los gobiernos nacionales siempre han golpeado fuertemente al trabajador, al pequeño emprendedor, al pequeño comerciante. Le entran por todos lados, lamentablemente. Son los que sostienen en el país, Y los chupasangre, obviamente, que son. Y si los políticos por un lado y después tenés los otros que te evaden todo. Y ahí está. Ahora tenés la posibilidad de blanquear, total. El gobierno te los perdona. En fin, cosas que están mal, ¿no? Pero bueno. Es difícil, difícil por ahí sostener un país cuando se te cae a pedazo el de abajo. Bueno, ayer me pasaban la información los chicos de la escuela técnica de Román, porque estuvieron por San Javier, contando y comentando sobre esta plataforma accesible, que fueron a presentar a San Javier. Docentes y alumnos de la Escuela de Educación Técnico Profesional número 314 de Román visitaron este martes la Escuela Especial número 2038, Siembra de Amor y Esperanza de San Javier, para presentar un proyecto educativo tecnológico pensado para favorecer la inclusión y la accesibilidad. La iniciativa denominada Conectando Caminos consiste en una plataforma que reúne 5 juegos accesibles destinados a estimular la motricidad, acompañar distintos procesos de aprendizaje y brindar herramientas adaptadas a niños con diferentes discapacidades. Bueno, un poco la información. Allí estuvieron los chicos, en San Javier. Así que felicitaciones. Bueno, ¿qué más tenemos a esta hora de la mañana? La gente que se va comunicando con nosotros en esta propuesta de radio hasta las 12:30. Te vamos a hacer el aguante por aquí. Hoy tenemos el programa Lenguaje del Alma también. Un rato vamos a estar con los chicos, tipo 10 de la mañana, como lo hacemos siempre. Y ¿qué más tengo? 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Bueno, vamos andando en la mañana, ya estamos en el aire de la ciudad, estamos recorriendo todo el norte de Santa Fe, por supuesto, con toda la información y la música concreta de lo que pasa y sucede también en nuestra zona, ¿sí? Bueno, la Municipalidad de Román realiza trabajos para mitigar las posibles situaciones que puede provocar el fenómeno climático del Niño. En este marco, el personal municipal realiza tareas de prevención en distintos sectores urbanos. Puntualmente llevan adelante la colocación de compuertas en los aliviadores pluviales y así también preparan las bases donde se colocan las estaciones de bombeo sobre la defensa costera. De esta manera, más el acondicionamiento de los desagües principales y secundarios con la preparación de equipos y herramientas para contrarrestar el máximo posible los efectos del fenómeno. También la Junta Local Protección Civil
con la valiosa participación de distintas instituciones, coordina acciones preventivas ante un posible evento climático. Estamos trabajando y coordinando acciones con la idea de mitigar lo máximo posible esta situación climática que nos pronostican con perfiles severos, pero es necesario y apostamos a eso, que los vecinos actúen responsablemente en lo que les propio a los efectos de no ocasionar inconvenientes ante la situación de emergencia. Es necesario manifestar que estamos ante un posible fenómeno extraordinario donde debemos entender que es un hecho colectivo que nos afecta a todos, por lo tanto es necesario ser solidarios y empáticos, manifestó el intendente Sergio Ramseger. Sí, los concejales creo que ayer estuvieron sesionando, querían saber un poco cómo se van a manejar con este tema, porque no tienen mucha información, y bueno, creo que algo vi ahí pidiendo al Ejecutivo información del trabajo que se va a hacer en cuanto a la contingencia, la contención que va a tener la gente, porque va a estar complicado, va a estar complicado, y la verdad que, bueno, un poco querían saber esa posición del Ejecutivo, que si bien está trabajando ya, como decían, poder mitigar por lo menos que el efecto sea lo menor o que cause el menor daño posible. Los concejales querían saber un poco más también referente a esto. Así que nada, vamos a estar atentos. Les decía, bueno, ojalá que se haga un fondo también pensando no solamente en el acompañar a la gente, ¿no? Que sabemos que va a estar complicada, según manifiestan, por el fenómeno, ¿no? Que se prevé que es bastante brusco, bastante perjudicial. Para las familias, sobre todo, que están Barrio La Boca, Obrero, por ahí. Así que, saludo para la gente Alejandra. Ya estamos conectados a través del aire de la 90.9. Recién terminó el Tecla con Mega Mañana. Bueno, ahí la gente que nos escucha, obviamente, también ya a partir de ahora. Le mandamos un saludo al Tecla ahí, que terminó recién todo el informe, tempranito con la información. Hoy en el Día de la Radiofonía Local, che. Así que un saludo ahí para los colegas de Alejandra y todo. ¿Qué dice? Saludo para los payasos que están conectados. Dice, sí, acá ya enganchamos, amigo. Saludo ahí para los chicos de Alejandra que nos están acompañando en esta mañana. ¿Sí? Bueno, señoras y señores, esto es A Diario. A través de la Mega FM vamos a ir buscando un poquito de música. A la vuelta tenemos más información antes de ir para la escuela especial, que hoy tenemos el micro radial Lenguajes del Alma. Bueno, me estaban pasando también algunas informaciones. Y, sí, y por ahí uno no quiere hablar del senador. Me pasaron un audio del senador. Sí, estuvo en un medio ayer en Alejandra, me decían, hablando un poco de todo. Y le preguntaron sobre el tema que no hay laburo. La respuesta que dio te deja descolocado. Sí, no sé. Pero bueno, ahora te la hago escuchar de última. Pero descolocó. No, qué feo. Pero bueno, qué sé yo, la gente lo tiene que escuchar porque un poco te da cuenta la irrealidad que viven nuestros legisladores, ¿no? Viven en otro mundo. La verdad que no. Y no se van a calentar, para nada. Ya te lo dije ya. A los políticos lo que menos le importa es a la gente. Entran a la política para ayudar y después te dicen, nah, la gente ya calla, pide nomás. Y si para eso están ahí, para solucionar el problema de la gente, si no, ni se presenten, chicos. Bueno, vamos a compartir música, ¿les parece? Dale, vamos a escuchar un poquito de música, ya venimos con más A Diario en la mañana del día de hoy.

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chamacos en la mañana de la radio. Bueno, estaba mirando un artículo que acaba de salir en Cadena 3, Rosario. Y tiene que ver, bueno, quieren prohibir en Santa Fe los campos donde turistas pagan para cazar animales. Seguramente escuchaste turismo cinegético.

y lo pone a todo en la misma bolsa, porque la verdad que hacen mucho daño. Y la ley no es pareja para todos, a veces. No quiero meter a todos en la misma bolsa. Ustedes saben que hay rurales que hacen bien su trabajo y hay rurales que no, lamentablemente. El departamento de San Javier se caracteriza por eso. Bueno, la cuestión es que más de 30 entidades vinculadas a la protección de la fauna impulsan esta iniciativa en la legislatura. Hay 11 firmas habilitadas para ofrecer esta modalidad, 8 radicadas en el departamento San Javier. Más de 30 organizaciones proteccionistas y vinculadas al derecho animal presentaron en la legislatura provincial un proyecto para prohibir los cotos de cazas y el turismo cinegético en Santa Fe. Y sí, y son amigos, ¿no? Amigos del poder. Estos son los que capaz nomás donaron bicicleta. Bueno, escuchá, la iniciativa apunta a impedir los paquetes destinados principalmente a turistas extranjeros, que incluyen alojamiento, navegación y actividades de caza de animales. Natalia Palavicini, presidenta del Instituto de Derecho Animal, explicó que en estos establecimientos los visitantes son acompañados por guías para cazar distintas especies. Los animales son totalmente cosificados, reducidos a objetos para diversión de extranjeros. Cuestionó y aclaró que la propuesta no busca prohibir la caza de subsistencia, sino aquella actividad en la que los animales son utilizados como entretenimiento. Según se informó, actualmente hay 11 empresas habilitadas para desarrollar turismo cinegético en la provincia. 8 de ellas ubicadas en el departamento de San Javier. No voy a decir nada porque me voy a desbocar. Yo ya tuve problemas con este tema. Yo y mis compañeros allá en la secundaria habíamos hecho un artículo en una revistita que salía en el colegio. Quilombo armamos con este tema. Oh, claro, porque acá también venían turistas extranjeros siempre a cazar. Que uno veía, ¿no? Bueno, voy a hablar con los guías de aquel momento, de aquellos adinerados que venían a Romana a hacer caza. No te tumbaban 10. 100 te tumbaban, pato. Y los dejaban tirados. Bueno, por ahí los muchachos lo traían acá, lo repartían. Bueno, muchos van a recordar ese momento. Pero bueno, sigue siendo lo mismo San Javier. Desde las organizaciones sostienen que este tipo de actividad convierte a la fauna en un producto comercial y genera impacto sobre la naturaleza y los territorios. El proyecto quedó presentado ante la legislatura y ahora deberá atravesar el debate parlamentario para determinar si algún legislador, que lo veo medio difícil, decide impulsarlo y llevarlo al recinto. No creo que el senador del departamento de San Javier lo impulse, porque imagínate, acá están todos. Ay, Dios. En cuanto a los denominados cotos de caza, señalaron que esa figura no cuenta con una habilitación legal específica en Santa Fe, aunque sí existen otros emprendimientos vinculados a la actividad cinegética. Bueno, de las 11 empresas habilitadas, 8 hay en San Javier, en el departamento de San Javier. Ey, sí, no le vamos a pedir al senador que haga algo, porque nada, sí. Re amigo. Qué castigo. Bueno, viste que dice nada, el turismo en San Javier. Viene mucho turismo extranjero. Sí. Hubo una escuela que también, no hace mucho tiempo atrás, hicieron una investigación de la cantidad de arroceras o campos que estaban contaminados con plomo a causa justamente de esto. Y es un tema, viste. Es un tema. Muy feliz día a la radio, mi compañía de cada mañana, María del Barrio Hospital. Son mi gran compañía, dice por acá, Bueno, atención, ofertas de Todo Cerdo, ya te cuento. 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Hola, Javi, dice, buen día, un placer escucharte todas las mañanas. Muchas gracias, gracias por estar. Nosotros acá en la radio siempre tratamos todos los temas habido y por haber.

Hay varias denuncias a quienes realizan esta actividad de turismo cinegético, así lo llaman. Es solamente para extranjeros. Y deja muchos verdes, ¿no? Muchos verdes deja a los dueños de campo, que la alquilan muchas veces. Los dueños de campo alquilan su campo para que realicen dicha actividad también. Es un tema a resolver. Indudablemente que sí. Si bien está permitida la caza de queso de pato, por ejemplo. Pero bueno, hay otras actividades o otras casas que están. Y sí, que uno nunca sabe, ¿no? Si lo hacen o no, pero bueno. El dueño del campo tiene derecho a dejar entrar que quiere y que le maten lo que quieran, pero es su tierra, ¿no? Pero bueno, en definitiva, hay animales protegidos. Que siempre decimos, la vara siempre se corta por lo más delgado. Acá no hace mucho tiempo cazaron a unos extranjeros acá en el departamento de San Javier. ¿Quién sabe qué habrá quedado? Pagan una multa pequeña y digamos, quienes realizan el turismo cinegético lo siguen haciendo. Yo te voy a dar el nombre.

Bueno, te decía, el turismo, el director de turismo cinegético en la... estoy buscando, acá está. Mirá, el turismo de la provincia de Santa Fe, el presidente histórico y referente del sector era el empresario Roberto Drueto, que falleció en un accidente, que falleció en noviembre de 2024, pero quedó el hijo, tengo entendido. Creo que se llama igual, si no me equivoco. Drueto. Pero es todo un tema, ¿viste? Es todo un tema porque los que han estado no han hecho nada. Y los que están tampoco hacen nada. Es muy difícil, deja mucho dinero. Y obviamente por ahí te copan los medios del departamento tratando de hacerse pasar por buenito, ¿viste? Regalándote bicicleta para que la gente o los medios no lo acusen. Y claro, si no, pero mirá, ¿cómo lo vamos a atacar si regaló bicicleta? Te van a decir. No, pero bueno, ¿viste? Son estrategias muchas veces de hacerle creer a la gente cosas que no son. Bueno, este informe lo tiene Cadena 3. Cadena 3 Rosario, sobre esto que quieren prohibir, ¿no? También hay asociaciones y demás, protectoras del medio ambiente. Pero bueno, como dice la nota allí, está en mano de un legislador que lo quiera tomar. Lo veo difícil que el senador Dolzani lo quiera tomar, pero ¿quién te dice por ahí? Te sorprende, ¿no? Te sorprende en un as bajo la manga, y te la saque y Dolzani lo enfrente, pero está medio difícil, ¿eh? Está medio difícil. ¿Qué ocurre?

Ahí vamos andando en la mañana de la radio con música y con información. No, ayer me hicieron llegar un audio de una nota que hizo el senador Cordozani en un medio de Alejandra. Y le preguntaron sobre el tema de las oportunidades laborales que tenemos en el departamento. Dijo, bueno, lamentablemente no hay oportunidades y la gente tiene que decidirse. Y no era que iba a traer fuente de trabajo, Eva. Bueno, pero en pocas palabras dijo que, bueno, como no hay oportunidades, se tienen que ir a buscar otras oportunidades fuera del departamento. A ir a las grandes ciudades o anotarse de policía. Bueno, en fin, la verdad que medio chocante un poco la respuesta, teniendo en cuenta que ellos están para resolver los problemas que tenemos en el departamento. Las oportunidades hay que generarlas. Creo que de cada uno de los lugares hay que trabajar, hay que andar mucho, obviamente, y gestionar muchas cuestiones y beneficios que para que los empresarios tengan la facultad de poder venir a invertir acá en el norte. Porque tenemos un montón de potencial. Román lo tiene, Alejandra lo tiene, San Javier lo tiene. Bueno, San Javier está armando su área industrial, que prontamente lo va a tener. Román también está pensando al 2030 con su área industrial. O sea, y Alejandra no tiene que quedarse, porque si no, va a quedar ahí como diciendo, no, nosotros no podemos. Pero tiene potencial también Alejandra, ¿eh? Así que bueno, nada. Ahí vamos andando en la mañana de la radio, como hacemos siempre, con música, con toda la información de interés, con la propuesta de la Mega, llevándoles a ustedes las noticias del día a día. 3482-646504. En un ratito estamos con los chicos de la Escuela Especial haciendo nuestro micro radial Lenguajes del Alma. Lenguajes del Alma. Bueno, hoy tratan la reforma electoral en la provincia de Santa Fe. Veremos qué es lo que pasa. Yo creo que va a pasar sin problemas. Va a pasar sin problemas. Así que, bueno, nada. Un poco la noticia y la información que tenemos para compartir con todos ustedes, ¿sí? 3482-646504.

0: Me están haciendo acordar de aquella nota que yo hablaba recién un poco de esto, ¿no? De esta problemática que tiene el departamento San Javier aún con el tema de la caza furtiva. A ver, uno puede entender que el turismo extranjero deja dinero, se moviliza la economía regional, pero ¿a qué costo? ¿A qué costo? Nosotros en el año, fue en el año, habrá sido en el año 80 y 90, 90, no más lejos. Fue en el año 89-90, más de ahí no fue, que hicimos un artículo acá en el colegio, cuando yo iba a la secundaria, fundamos una revista, El Costerito se llamaba, la revista, y sacamos un artículo, porque justo venían famosos, venía gente, digamos, venía gente extranjera, en aquel momento vino Dino Baggio también, el jugador italiano, ¿sí? Pero bueno, el problema no era que vengan a cazar, el problema era la cantidad que cazaban. Y bueno, uno hablando con los chicos, con los guías o con los perros, como le llamaban, ¿no? Le dicen, no eran escopetas comunes de un tiro. Eran, obviamente, armas a repetición. O sea que una bandada que te pasaba, te bajaban 50 patos en un saque. Bueno, ellos mataban 100, 150, 200, 300, 400 patos en un saque. En un día te mataban eso. Y hicimos un artículo referido a eso, ¿no? El turismo mata, no me acuerdo cómo era. La cuestión que nos pegaron un debate, se molestó mucho el artículo. Molestó a los que hacían esa actividad y también molestó mucho, hasta el litoral llegó el recorte de nuestro. Pero éramos jóvenes que de alguna manera veíamos con preocupación este tema. Porque es verdad, digamos, y veíamos la diferencia también, ¿no? Esto de siempre castigar al pobre o al humilde que iba y cazaba, a esto que venían y hacían desastre, el desastre ambiental te lo hacían. Te mataban de todo, loro te mataban, loro, cualquier cosa te mataban. Todo bicho que uno lo sabe porque lo hablaba con los chicos, uno tenía conocido, algún día lo vamos a traer a alguno de los chicos que yo conozco, que hacían de guía. Y bueno, y en San Javier, hace un par de años atrás, hubo una escuela que hizo una investigación en un campo y se encontró que estaba contaminado de plomo, justamente por la caza. Y bueno, y así, ¿no? Es algo de nunca acabar esta historia. Pero hay mucho dinero en juego ahí. Por eso creo que no se hace nada, ¿eh? Es más, los legisladores, pasa lo mismo con tantas cosas. Los legisladores siempre cuidan su bolsillo y siempre quieren que su bolsillo sea gigante más. Porque hay plata de fondo, hay dinero. Imagínate, ¿qué legislador va a querer tomar esta iniciativa de prohibirlo? Yo creo que ninguno. Ninguno tiene los huevos suficientes para encararlo. ¿Por qué? Porque justamente está el poder metido. Vos te metés con un empresario poderoso y cagaste, amigo. Te hacen cagar. ¿Por qué? Porque tiene contacto con todo prácticamente. Y ahí está el problema. Cuando los legisladores no saben defender lo que justamente es el futuro para la diversidad y, digamos, ambiental y cuidado del medio ambiente. No, nuestros niños no van a ver jamás algún animal que silvestre que nosotros hemos visto. Pero bueno, hay que cuidarlo. Y también hay que tener consideración la casa para que la gente pueda comer, porque es la idiosincrasia de nuestro lugar. Eso no hay que prohibirlo. Yo creo que hay que hacer una ley especial. Aquella persona que no tiene trabajo, que la única herramienta o la única comida que puede obtener es de la naturaleza, que lo sigan teniendo, digamos. La ley de la naturaleza es así. Pero bueno, cazar con moderación y para comer, para la familia. Pero bueno, hoy te prohíben todo. Te casan un pobre con un carpincho y le pintan los dedos, te sacan la foto, te hacen pasar vergüenza nomás, porque era para comer. Pero bueno, para estos chicos, a los yanquis que vienen, a los extranjeros que vienen, ahí andan. Vivito y coleando. Te muestran un verde ahí, una carita de... y ya está, pasano. Bueno, pero me acuerdo. ¿Qué dice? A ver, ¿qué pasa con este amigo? Aparecieron los amigos de Alejandro.
1: Hola, amigo, ¿cómo le va? Muy, pero muy buenos días. Acá lo estamos escuchando. Mirá, por primera vez. ¿Usted hace solo el programa ahí o sí, tiene algún otro compañero?
0: Estoy solo.
1: O alguien que le,
0: hoy
1: que
0: estoy
1: le ayude
0: solo.
1: Ahí.
0: Hoy estoy solo.
1: No, me han contado que un tal Lucio, bueno, a la hora que llega, ya cuando está terminando el programa, pues tiene
0: no,
1: que
0: pero hoy no viene. Hoy no viene, amigo. Ya avisó.
1: Hola, buen día, amigo, ¿cómo le va? Mirá. Con mucho respeto hacia las autoridades, a todos.
0: Sí, me gusta eso, me gusta, con respeto. con respeto.
1: Que dicen que estamos bien y que esto y que el otro y que acá y que allá. Y vos fijate, la otra vuelta, en una emisora, qué sé yo, regalaron 7 bicicletas.
0: Sí.
1: 8, no me acuerdo cuánto era. Todo eso ya sabemos que viene de parte del política, gobierno, qué sé yo, porque mentira que vos, Javi, vos sos dueño de tu radio y sí, vos obviamente. ¿Te va a dar para regalar 8 bicicletas para el Día del Niño? No, no te da. Eso viene a apoyo del gobierno. Y bueno, que se enoje quien se tenga que enojar, pero sí. hay que sin pelo en la lengua y decir la verdad. ¿A vos te da ahí para andar regalando 7 bicicletas?
0: No, 8.
1: No. 7 para un lado, una para Alejandra, y qué sé yo, y que sorteo, y que esto y que el otro, y que acá y que allá, y nadie dice la verdad. Te da rabia, te da bronca. Ayer estuvo en una nota, porque hay que escuchar, así como se escucha toda.
0: Está bien.
1: Yo creo que el senador, el presidente, debería escuchar todas las voces, así como nosotros escuchamos todas las radios.
0: Tal cual, está bien.
1: Ayer el senador estuvo hablando acá en la radio de Alejandra y dice que los chicos se tienen que ir, que tienen que salir. ¿Cómo vamos a pensar así? ¿Qué mente tenemos? Claro, entonces la gente acá es que un aguantadero nomás para ser hijo y después, bueno, hijo, váyase porque tiene que irse afuera a trabajar. Estamos todos locos. ¿Cómo va a pensar así? Yo me fui, yo no es porque gané y me quise ir a Alejandra, me fui, estuve allá para estar más cerca de Santa Fe y qué sé yo, ahí en una nota que tuvo ayer, que no me acuerdo, pelotudez se dijo porque eso es pelotudez lo que dijo, porque otra cosa que nadie lo va a dar nota a último momento cuando ya están cerrando el programa para que nadie le pueda preguntar nada.
0: Y por eso no viene acá.
1: Nahuel, justas y necesarias las preguntas nomás, pero hay muchas más cosas para preguntar. Y es así, te da bronca, porque ¿para qué mierda lo sentaron ahí? Para que ahora no esté.
0: Bueno, ahí está. Los mensajes de la gente. Es la Alejandra. Pero bueno, sí, lo escucharon hace mucha gente enojada ayer. Claro, ¿cómo va a decir algo así? Okay, obviamente tienen que juntarse con las autoridades, generar las condiciones, buscar los beneficios para los empresarios para que vengan, inviertan y digan, bueno, mirá, qué sé yo, vení, instalarte acá, como lo hacen en muchos lugares. Yo conozco provincias, por ejemplo, lugares o localidades que te dicen, bueno, mirá, tenemos este terreno disponible este. Mirá, por 6 años no lo pagué. Me instalate, empezá a funcionar, generame empleo, te cobramos la tasa mínima, pero después de los 3 años pagás como cualquiera. Cosas que vengan, se instalen, te vamos a tratar de conseguir la luz más barata, pero tiene que estar esa es la función del dirigente político, de acompañar, de ver, generar condiciones para que vengan a invertir y bueno, y tratar de ver que generen empleo genuino para nuestra gente. Nosotros estamos en unas condiciones muy adversas al departamento San Javier. He escuchado toda, por lo menos, la historia de mi vida que pasa por los medios de comunicación, he escuchado siempre a legisladores la misma frase, repetir la misma frase, la misma oración. Te dice, mirá, ustedes están en un lugar muy difícil de llegar con todo, con la luz, con el gas, con el agua. O sea, ustedes están en un lugar prácticamente relegado, donde cuesta todo más caro. Bueno, mirá, si nos remitimos hace un par de meses atrás, el ministro Enrico nos dijo, dice, mirá, para hacer una ruta acá sale muy caro, entonces nos conviene hacer más puente que ruta. Ellos mismos te lo dicen. Con lo que dejó expuesto esto el tema de los Juegos Sudamericanos, te dicen, no, en el norte no hay infraestructura, no hay estadio, no hay hoteles. No hay... O sea, los mismos dirigentes te están diciendo, no, el norte es inhabitable. Es inhabitable, no vayan por ahí porque tienen muchas dificultades. Pero si uno vota a dirigentes para que te mejoren la calidad de vida y una vez que llegan se ponen a la disposición del gobierno de turno y a levantar la mano solamente, no hablar, no quejarse, no gritar, no defender nuestros derechos, la verdad que deja mucho que desear. Hemos tenido muchos años de ese silencio, Mirá que nosotros al anterior senador le hemos dado con un caño por mucha falencia que hoy seguimos teniendo todavía, lamentablemente. Por más que digan mucho, no, ustedes porque están con... No, al anterior le decíamos exactamente lo mismo. falta de infraestructura, falta de salud, falta de seguridad, falta de educación, un montón de cosas nos faltan. ¿Eh? Pero bueno, son situaciones lamentablemente que las seguimos viviendo, se siguen profundizando aún más, la brecha cada vez más grande. Y obviamente, ¿cómo la gente no va a estar enojada? Hoy tenemos un municipio de San Javier que está quebrado, ya lo dijo la intendenta, a viva voz lo dijo, ¿eh?, en conferencia de prensa. La municipalidad tocó fondo. Hoy hay empleados que están de paro, que no están cobrando todos sus sueldos, sus salarios, no han cobrado aguinaldo. ¿Y los legisladores? ¿Qué hace el gobierno provincial para salir a salvar una situación así? Porque tiene que salir a salvarla, uno entiende la situación. Porque yo, más allá de buscar culpables, te dicen, no, mira, culpa del gobierno nacional que nos ha hecho recorte, pero vos, gobierno provincial, tenés una cajita feliz para los legisladores que la reparten a discreción, que no tienen que rendir nada y que son muchos millones. Dáselo al municipio para que pueda por lo menos solucionar en parte las problemáticas que tiene. Hoy se habla que en San Javier podrían quedar más de 60 personas sin empleo en la municipalidad. Que cuando nosotros hace cuántos años venimos diciendo, no puede ser que nuestro departamento, los municipios y comunas, funcionen como una empresa que solamente son los únicos lugares que dan empleo. Fíjense lo atrasado que estamos, porque años que venimos pidiendo oportunidades para nuestra gente, empleo genuino. Hoy la Municipalidad de San Javier podría quedarse sin 60 empleados, 60 familias sin, a la deriva. Y en San Javier no hay mucho tampoco para elegir, no hay casi nada. Todo el mundo volcándose al emprendimiento personal, vendiendo pan casero, torta frita, lo que sea. La gente se la rebusca. Muchos van a elegir ir a pescar, qué sé yo, poder mantenerse como sea, pero la verdad que es una realidad que es hace muchos años que vivimos. Y hace muchos años esta radio mantiene esa línea, de mostrar o hacer escuchar, por ejemplo, la inquietud de la gente. Es muy difícil salir con legisladores que no funcionan. Cuando un funcionario no funciona, estamos jodidos, hermano. Estamos jodidos. Hoy la ciudad de San Javier está atravesando un conflicto difícil de resolver. La intendente está muy sola, la han dejado muy sola. Más teniendo en cuenta esta situación económica, pero la tienen que tratar de ayudar y resolver, porque acá, más allá de la cuestión política que la perjudica y mucho, pensando en una reelección de la intendenta, tiene que pensar en la gente de San Javier, en el vecino de San Javier, en el ama de casa, en la gente que hace changa todos los días. Tiene que el legislador y todos los dirigentes políticos tienen que estar puesta su mirada en cómo resolver esa situación. Y muchos dirán, bueno, sí, estaba muy cargada el municipio de San Javier, tenía 300 empleados, 340, y bueno, hay que reducir empleo. ¿Pero dónde va a mandar esa gente? Va a mandar 60, o sea, vos no le das más empleo, pero va a tener 60 familias pidiéndote en el municipio todos los días ayuda para una changuita o comida, o ayuda para cualquier cosa. O sea, la brecha y la pobreza en el departamento San Javier se sigue profundizando por las medidas nacionales, que uno ya lo viene también reclamando, es mucho macro, macro, macro, y la micro para cuándo. Bueno, el gobierno sigue nadando en la macro, sigue beneficiando, como han hecho siempre todos los gobiernos, a los grandes. Y los chicos, el pequeño comerciante, el pequeño laburante, el que tiene un emprendimiento, se sigue hundiendo en el lodo. Pero ni el gobierno nacional tiene sensibilidad, ni el gobierno provincial tampoco. O sea que estamos en una, sí, viste cuando llegás, qué sé yo, flotando allá en el universo, estamos flotando acá nosotros, no sabés para dónde va a agarrar. No hay ninguna atracción de decir, bueno, mirá, vamos a ocuparnos de esto, vamos a resolver esto. Pero bueno, hoy San Javier sigue siendo el departamento más pobre, se sigue profundizando la falta de trabajo, que no puede, un legislador no puede decir, bueno, tienen que salir a buscar oportunidades a donde las hay. No. Tratemos de generar oportunidades, buscar ver qué posibilidades de universidades tenemos para los chicos que puedan estudiar acá otras carreras. Buscar otras oportunidades, ver, incentivar al empresario para que venga y coloque alguna actividad por acá, algún emprendimiento. Hay muchas cosas para hacer. Pero tienen que incentivar, tienen que hacerse. Pero bueno, muchas veces los legisladores se legisla muchas veces desde un lugar o un punto que después los legisladores se enojan con los medios porque uno expresa la realidad que vive nuestra gente. Y bueno, ahí estamos. Buen día, Javi. Ando buscando un alquiler urgente. Si me puedes pasar un número, avísame. Bueno, si alguien tiene por ahí alguna vivienda para alquilar. Javi dice, ¿cuántos nuevos empleos se crearon después de la reforma laboral que tanto decían que iban a crear nuevos puestos de trabajo? Sí, la verdad que no, ni idea. Pero bueno, ¿qué dice el amigo? Si está con ganas de seguir hablando, el amigo.
1: Ahí está, muy bien, Javi, lo que está diciendo. Mucha gente vendiendo pan casero, patita de chancho, torta frita, porque nosotros le compramos acá, sí, haciendo numeritos, pero... Y los legisladores, ¿a dónde están? ¿Quién hace algo por Alejandra? Me refiero a Alejandra. De agarrar y generar una oficina de turismo, que se pueda cobrar algo para que la gente entre, los turistas entran y salen a la hora que quieren, llevan guía una vez, después se van ellos solos, y así se va cortando la fuente de trabajo. Y esa gente que estarían en esa oficina de trabajo, 8 horas uno, 8 horas otro, ya ganarían una moneda. Y no, nadie piensa en nada. La sillería, techería, muchas cosas que se puede hacer. No, nadie, acá no quieren hacer nada. No quieren, quieren para el bolsillito de ellos nomás, porque tengo unas vaquitas, porque soy fulano y tal, tengo vaca, tengo campo, para mí, porque tengo un corralón, porque tengo esto, para mí nomás, y blanqueo plata yo y que los pobres se caguen. Ahí como te estoy diciendo hoy, de las bicicletas que regalaron, ¿cómo no agarraron? Le dieron un techo a la gente, más vale. ¿Cuánto sale cada bicicleta? 8 techos podían dar. Para cuando llueva, ahora que se van a meter abajo de ese, le saco una sonrisa a los chicos, ajá, una sonrisa a los chicos. Y cuando llueve, hay que pensar un poco, no hay que ser tan inútil. Y ya me enojé también. Si,
0: no, pará, no te enojes.
1: No te enojes, pero
0: ¿cómo? Bueno, está bueno que
1: si
0: se
1: tienen
0: opine,
1: algo que decirme, que vengan a decirme acá.
0: Pero no, está
1: bien. El presidente no lo voy a buscar, que vengan ellos a buscarme acá. Porque. ¿Para qué mierda se pusieron al frente de hacer las cosas y no hacen ni mierda? Y a toda esa gente que lo apoya también. Lo apoyan y después seguimos la misma nomás.
0: Vos sabés que te escucho y no todos se animan a hablar así. Está bien, uno trata de pedir siempre respeto, ¿no?, con las autoridades. Porque a mí me enseñaron, más allá que por ahí no concuerde con el pensamiento mío o no me gusta alguna cosa, siempre me inculcaron respeto. Pero cuando te faltan el respeto y ya llega un punto que sí, ya está casi... Te puedo permitir que me falte respeto una, dos, tres veces, después ya no. Después ya, viste, uno ya se encabrona también. Y ya se va el legado, ¿eh?, que nos inculcaron nuestros abuelos. El de respetar más allá de la diferencia o de las cosas. Escuchar, a mí siempre me dijeron, escuchá y respondé después. Pero siempre escuchá primero y después respondé. Y lo que hemos hecho hasta ahora, sobre todo con la radio, ¿eh?, siempre escuchamos. Y tratamos de... ser un poco justo con el pensamiento que ustedes tienen. Yo lo pongo en mis palabras, pero trato de ser un poco suave, porque así como lo dijo el amigo ahí, mucha gente vos habla en la calle y está así, muy muy enojada con la dirigencia política, pero muy enojada, muy enojada. Dice, lo conozco del 2006 al senador, tuve mi infancia con él y nunca se tuvo que esforzar para nada. Tenía 14 años y ya andaba por todos lados en auto. Y cuando las cosas no cuestan tanto, es... Pero bueno, hola Javi, falta que los municipios faciliten la inversión en su ciudad o pueblo. Tristemente no fomentan, por eso te digo, el trabajo del legislador, cualquier político, porque la gente dice, nada, para ir, la gente se queja de lleno. No, la gente no se queja de lleno, a ver, la gente se queja porque no tiene trabajo, no tiene una vivienda, no tiene para el pan hoy, pero la herramienta política, si se la sabe ocupar, puede cambiar muchas realidades, pero muchísimas realidades. Pero ahora cuando la dirigencia política utiliza la política solamente para su conveniencia y la comodidad, gobernar desde un sillón, ni calentarse por la gente que necesita un kilo de pan, y ahí está complicado ahí. Porque, verdad, el político tiene que estar buscando esas oportunidades, tratando de brindar esas facilidades, que diga el empresario, bueno, vengan, inviertan acá, den trabajo acá para mi gente... Y que no sea el municipio, la comuna que cumpla esa función. Porque obviamente el dinero de todos los contribuyentes va ahí y hay que utilizarlo bien. Pero sí, en definitiva, es un tema para discutirlo, hablarlo. Bueno, yo ahora lo estoy hablando con ustedes, estoy medio... Sé que están del otro lado, pero bueno, es toda una situación. ¿Qué dice Javier? Falta... Sí, es más, ponen más traba. Pasó acá en Román, te ponen más traba para poner algún negocio donde lo podés... dar laburo a uno o dos gente, e hinchan con bandas de cosas, ni bola te dan en facilitarte algo. Tristemente me pasa que me piden o me exigen cosas que a otro, por cierto, no le exigen. Y la verdad, Javi, está bien que la gente opine. Siempre tenemos que escuchar al otro con respeto y respondiendo con respeto. Así que por ese lado es uno de los motivos por lo que escucho el programa. Y es que es ese. Por eso te digo, fíjate, a nivel nacional se aprobó la ampliación de esto del blanqueamiento, del choreo que hacen muchas veces la delincuencia empresarial. Vamos a llamarla delincuente, porque si te negrean personal y te no te pagan impuestos, te negrean todo. Y claro, y a vos no te dejan poner un negocio, a lo mejor que te falta una cosita y también querés pagar tu impuesto, y no te ayudan. Y ahí habla la diferencia, ¿viste? Porque ahora, con esta ampliación, la plata del narcotráfico, de qué sé yo, de la plata mala vida, está ahí, ¿eh? No, ahora, un empresario con plata mala vida, que la recauda así en bolsa, sin pagar impuestos, evadiendo impuestos, todo eso, no. Sí, para cuidar la empresa. Ahora, ¿lo hacen criollito? Nada, roba. Robó, te dicen. Te apuntan con el dedo, te sacan los 20.000 diarios del país. Pero bueno, así vamos. Che, buen día, Javi. Lo que pasa es que los políticos creen que todos ganamos un sueldo al mes como ellos, como los dueños de las radios, dice, etcétera. Y bueno, y así está. Claro, qué castigo. Bueno, dice, hola Javi, como decís vos, si dejan sin trabajo a esa gente en San Javier y se prohíbe la cacería, más gente sin trabajo, porque se ocupa bastante el turismo, ya quieren que sea más pobre el departamento. Por eso te digo, hay cosas que hay cosas que hay que saber un poco, ver cómo se resuelve esta situación en una situación compleja como la que tenemos. Pero bueno, lindo hablar de estos temas con ustedes, siempre ponemos la realidad sobre la mesa. Acá nadie escapa a lo que uno vive diariamente. Y obviamente, escucha. A mí me gusta siempre hablar con el vecino de a pie. No me creo mejor ni tener la solución. Siempre uno trata de hablar, exponer, proponer, que es un poco la idea siempre también de generar ideas para poder ir todos juntos, ¿no? Resolviendo la situación. Y bueno, nada, vamos a seguir nosotros. 10 de la mañana, escucha, un poco de música, dejamos el tema político y nos vamos a meter, vamos a distendernos un poquito dentro de un ratito con los chicos del Lenguaje del Alma. 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Dice... Le llenaron los medios de comunicación a la gente con mentiras sucias, le llenaron de odio y ahora se quejan y lloran. Esperen los dólares. Una cosa, prendan la luz cuando van a votar. La derecha nunca hizo nada por el pueblo obrero. Ya vienen las fábricas que prometió este gobierno y van a cobrar en dólares. Y cuando vayan a votar, prendan la luz. Bueno, nada, sí, son posiciones políticas, ¿no? Que por ahí toma la gente y sí, están uno a favor, otro en contra y es la ley de la democracia. Pero sí, dice, acá en el pueblo pasa lo mismo, no es lo mismo que vaya con un apellido a la Muni, que vaya con un criollito como nosotros, no te tratan igual ni te dan las mismas soluciones. Bueno, tengo los ganadores del sorteo semanal de Román Fútbol Club, sorteo anoche, 26 de agosto, y estos son los ganadores. Julio Oviedo ganó el cuaterno, la línea fue para Julio Oviedo también, mirá Julio, como cuaterno y línea. Y el cartón lleno fue para Franco Zárate, Felicitaciones a los ganadores de anoche del sorteo semanal de Román Fútbol Club. La última, Gaby, a ver qué dice.
1: Te da bronca, amigo, porque hasta ganas de llorar, te da, porque van a decir mucho ahí lo que están escuchando, lo que uno manda. Y si tiene trabajo, trabajan bien ellos. Sí, claro. Nosotros tenemos trabajo, yo, mi compañero, el otro muchacho que tenemos acá de
0: labura,
1: de
0: secretario. Hay laburo.
1: Pero
0: hay
1: y la demás gente. Sí. Porque nosotros, te da bronca porque pensamos en todo, pensamos en la gente y pensamos en el pueblo, por eso te da bronca. Te da bronca. Y nadie se anima a decir nada, no, todo calladito, ahí no hablan, se quedan callados y después andan por la calle y te dicen, a uno le dicen, vos sabés que estuviste bien, lo que dijiste, qué sé yo. Y bueno, digo, hablen.
0: Es que no todos se animan.
1: ¿Qué miedo a qué tienen?
0: Y miedo.
1: Hasta empleados de la comuna y que te dicen, no podemos decir nada porque después nos dejan sin trabajo.
0: Lo que pasa es que los políticos saben que la gente necesita y utilizan esa necesidad para hacer política o proselitismo. Esa es la mala política, ¿viste? La gente no se puede ni quejar, porque si se queja, no le dan la ayuda. Y eso está mal. porque la ayuda tiene que ir igual, le guste o no le guste. Es una lástima, pero bueno, esa es la decadencia política que tenemos en el departamento de San Javier y en la provincia. Si vos hablas más de ello, olvídate, no te dan ayuda. Y la gente hoy la está pasando mal y necesita una ayuda. Y por eso nos animan a hablar. Si todos se animarían a hablar, sería otra la cosa. Buen día, esto no se acomoda más dentro... ¿Dice? Buen día, esto no se acomoda más. Entre quien entre, al pedo va a estar salido. Los políticos se ríen en lo que... Los políticos se ríen en lo que a las... Y le decís. Claro, en lo que le decís seguramente. Pero bueno, es así nomás. Bueno, gente, vamos a la música. A la vuelta tenemos el micro radial Lenguajes del Alma por la Mega, ¿sí? Un poquito de música y ya venimos, dale.

Hola Javi, buen día. La verdad, lo que dice ese hombre de Alejandra es verdad. A mí me pasó, yo por bondad a una persona que perdió el trabajo. Hace poco yo me entero que fue por ese tema, que metieron la política por mi trabajo. Es la verdad que es cierto que acá en Román, vos hablás con un político y perdió, te sacan el trabajo. Vos meten todo en la misma bolsa. Es verdad. Todo es verdad. Acá en Román, mucha gente, yo veo que hay mucha gente que el político ocasiona a esas personas que supuestamente ellos le buscaron gente y le prestaron la casa. Es verdad, la verdad que acá los políticos son toda una manga de mentirosos y te siguen mintiendo y nosotros ignorantes somos que seguimos creyendo. La verdad que te da mucha impotencia porque hay mucha diferencia. Acá en Román hay mucha diferencia de los políticos y tanta la gente también.

Bueno, ya prácticamente me estoy yendo a la escuela especial. No, hoy tenemos. No, no, no estamos en la escuela especial. Estamos visitando una. Sí, en la casa de un conductor. Sí, de una de las conductoras. 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Bueno, me estoy yendo, che, a hacer el programa, el micro radial. Tristísimo que un dirigente político no hable de la realidad que está atravesando la sociedad hoy. Que hubo un mensaje alejado de la realidad, muy triste, refiriéndose a las declaraciones del senador Oscar Dossani, ¿no? El mensaje fue claro, desesperanzador. Opina de su comodidad, como a él todo le fue fácil, lo trato con total liviandad, muy triste. La estrategia acá está en saber trabajar la parte pública y privada, generar condiciones para que los privados inviertan. Bueno, el señor Gaby tiene conciencia de clase, tiene empatía, ojalá todos pensáramos así en los demás que realmente la están pasando mal. Hay gente que no come, hermano, criaturas que no comen. ¿Cómo nos va a doler todo lo que pasa? Estamos en el departamento más pobre de la provincia de Santa Fe. Es una realidad porque uno la recorre de punta a punta. Y la verdad que es verdad, está muy alejado de la realidad. Muy alejado de la realidad. Bueno. Buenos días, dice por acá. Saludo a la gente que está al otro lado. No. Bueno, ¿me queda algo más? Me queda algo más y ya cumplo con todos los auspiciantes también, que gracias a ellos estamos al aire, ¿no? 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Bueno, a la vuelta seguimos con todo el debate y la discusión. Hoy, más que nunca, toda la vista puesta en los políticos, ¿no? Javi, ¿qué podemos esperar si el presidente de la República dice que estamos avanzando? ¿Qué podemos esperar? Hoy te digo, viven en una irrealidad muchas veces nuestros dirigentes. Más si no lo recorren. Che, bueno, nada. Ya venimos, ¿eh? Con el micro radial Lenguaje del Alma.

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6: Vinieron Facu, que hoy lo vamos a presentar ahora en sociedad. Por acá están las otras señas. Y acá está el cumpleañero. ¿Cómo anda, Juancito? ¿Todo bien? A ver, no está muy contento, me dijeron, porque perdió River y está de muy mal humor hoy. Así que bueno, pero hoy vamos a festejar el cumpleaños, Juancito. ¿Le vamos a cantar feliz cumpleaños o vamos a arrancar? ¿Le parece? Sí. Que lo cumpla feliz, que lo cumpla feliz, que los cumpla.

0: Bueno, hoy la temática va a ser un poco diversa. Creo que vamos a hablar un poco de los juegos tradicionales que ya prácticamente eran de, no voy a decir de mi edad, pero.
1: Bueno, tienen varios años.
0: Acá tenemos abuelo también.
1: Hay distintos juegos, fueron surgiendo ahí algunos juegos que yo tampoco los conocía, así que ahora vamos a ver si nos cuentan algo.
0: Bien, ¿y qué más? ¿Nos quería. ¿Qué dijo Huito? ¿Que me tenía que contar? Porque yo viste dando. ¿Sobre qué era?
1: No, es sobre los juegos y bueno, festejar el cumple de Juan.
0: Bien.
1: Y bueno, un poco el mes de las infancias, que tendríamos que haber tenido un festejo y la lluvia que no nos acompañó.
0: Exacto.
1: Reprogramamos todo y vamos a ver el mes que viene qué podemos hacer.
0: Mes de la primavera, así que vamos a estar
1: Exactamente.
0: Ahí.
1: Exactamente.
0: Así que bueno, un poco de
1: y
0: todo.
1: Y este tema surgió un poco porque bueno, estamos preparando en conjunto con los chicos de séptimo grado, otra vez del Colegio Concordia, juegos tradicionales para festejar ahora el 21 de septiembre, que es el día de la primavera. Y el día del estudiante.
0: Bien.
1: Entonces la idea es ahí armar unos juegos tradicionales para los grupos más pequeños, digamos.
0: Bien, acá vemos de fondo la rayuela, tradicional rayuela, que hemos jugado esto cuando éramos chicos. Los varones por ahí mucho no nos animamos porque decíamos era de mujeres nomás, no, pero por ahí nos metíamos también, ¿o no? Si jugábamos todos,
1: sí,
0: ¿eh?
1: Sí, más lindo era cuando jugábamos todos.
0: Claro, pero bueno, es uno de los juegos que más me tengo en la memoria el tema de la rayuela. Pero bueno. ¿Por dónde quiere arrancar? Acá. ¿Va con el abuelo o arranca con el abuelo? ¿Cómo anda? El tío. Pero bueno, buen día. Hoy nos toca el tema de hablar de los juegos tradicionales. Hoy habitualmente lo hacemos en la escuela, pero hoy estamos en. A ver si conocen esto.

0: las tortas, porque hoy tenemos cumpleaños en el grupo de Lenguaje del Alma. Estamos como lo hacemos hoy habitualmente, bah, habitualmente lo hacemos en la escuela, pero hoy estamos en, a ver si conocen en este lugar, la Plaza Cuatro Gaspares, está allá el museo. ¿Cómo anda, chicos? ¿Cómo anda, señor?
1: Hola, buenos días, ¿cómo
0: andan? Buenos días, acá estamos. Bueno, estamos con todo el grupete acá, están abuelos, familia, están todos como el Marquito. Ah, ya está William. Marquito por acá, ¿qué tal? No, vinieron Facu, que hoy lo vamos a presentar ahora en sociedad. Por acá están las otras señas. Y acá está el cumpleañero. ¿Cómo anda, Juancito? ¿Todo bien? No está muy contento, me dijeron, porque perdió River y está de muy mal humor hoy. Así que bueno, pero hoy vamos a festejar el cumpleaños, Juancito. ¿Le vamos a cantar feliz cumpleaños? ¿Vamos a arrancar? ¿Le parece? Sí. Que

0: Bien. ¿Cuánto cumpleaños va?
1: 14.
0: 14 años ya va. 14. Vamos, Juancito, todavía. Bien ahí. ¿Podemos comer torta?
1: Sí.
0: Sí. Así que bueno, ahora ya podemos comer.
1: Pero un pedacito nada más porque son muchos.
0: Pero bueno, hoy podemos comer. Bueno, con Juancito, para la gente que por ahí se engancha recién, hay un todo un proceso, ¿no? Nosotros los conocimos a Juancito todavía con la... ¿Cómo es? Con la sonda. No podía comer, no podía comer. Era todo sólido. Bueno, ahora ya puede comer. O sea que para nosotros compartir el cumpleaños con él, comer torta, ahora va a estar bueno. Bueno, ¿qué tal, señor? ¿Cómo anda? Buenos días.
2: Bueno,
0: hoy la temática va a ser un poco diversa. Creo que vamos a hablar un poco de los juegos tradicionales que ya prácticamente... Eran de, no voy a decir de mi edad, pero...
2: Bueno, tienen varios años.
0: Acá tenemos abuelo también.
2: Hay distintos juegos, fueron surgiendo ahí, algunos juegos que yo tampoco los conocía, así que ahora vamos a ver si nos cuentan algo.
0: Bien, ¿y qué más? ¿Nos quería, qué dijo Juito? ¿Qué me tenía que contar? Pues yo viste dando... ¿Sobre qué era?
3: No,
2: es sobre los juegos y bueno, festejar el cumple de Juan.
0: Bien.
2: Y bueno, un poco el mes de las infancias, que tendríamos que haber tenido un festejo y la lluvia que no nos acompañó.
0: Exacto.
2: Reprogramamos todo y vamos a ver el mes que viene qué podemos hacer.
0: Bueno, de la primavera, así que vamos a estar ahí.
2: Exactamente.
0: Así que bueno, un poco de
2: y
0: todo.
2: Y este tema surgió un poco porque bueno, estamos preparando en conjunto con los chicos de séptimo grado, otra vez del Colegio Concordia, juegos tradicionales para festejar ahora el 21 de septiembre, que es el día de la primavera. Y el día del estudiante.
0: Bien.
2: Entonces la idea es ahí armar unos juegos tradicionales para los grupos más pequeños, digamos.
0: Bien, acá vemos de fondo la rayuela, tradicional rayuela, que hemos jugado esto cuando éramos chicos. Los varones por ahí mucho no nos han animado porque decíamos era de mujeres nomás, no, pero por ahí nos metíamos también.

0: ¿O no? Si jugábamos todos,
1: Sí, más lindo era cuando jugábamos todos.
0: Claro, pero bueno, es uno de los juegos que más me tengo en la memoria el tema de la rayuela. Pero bueno, ¿por dónde quiere arrancar? Acá. ¿Va con el abuelo o arranca con el abuelo? ¿Cómo anda?
2: ¿Qué tal? ¿Cómo estás?
0: El
2: Buen día.
0: tío. Pero bueno,
2: Buen día, buen día.
0: buen día. Hoy nos toca el tema de hablar de los juegos tradicionales.
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0: ¿Qué es lo que hacen como para jugar con los chicos?
11: En la escuela nosotros jugamos al tatetí, jugamos con aros y tenemos que tirar pelotas adentro. Uh-huh. Y tumbamos tipo tumbatarro o tipo bowling también, jugamos con pelotas más grandes y las tumbamos. Jugamos carrera, porque corremos igual, los vamos empujando y jugamos carrera y a ellos les encanta competir.
0: Mirá cómo se ríe, Marco. Y sí, Marco le gusta jugar la carrera, ¿o no? ¿Eh?
11: Sí.
0: Así que...
11: Y bueno, y jugamos también a clasificar, tiramos distintas pelotitas de colores y armamos grupitos y tienen que ir buscando, obviamente todos siempre con la ayuda nuestra o de los papás.
0: Claro.
11: El año pasado jugamos al tesoro escondido también, eso les encantó. Ese juego les re gustó.
0: Bien, así que bueno, son juegos que obviamente uno se tiene que adaptar a los chicos también,
11: sí.
0: Que de alguna manera siempre decimos, ¿no? Es tratar de adaptarnos y tratar de que ellos también puedan disfrutarlo.
11: Tal cual.
0: Que como uno se da cuenta que la pasan bien, bueno, ahí la sonrisa de Marco ya lo decía todo.
11: Sí.
0: Pero bueno, son cosas, expresiones que uno trata de buscar siempre en ellos, ¿no?
11: Sí, que la pasen bien y que se diviertan, digamos.
0: Bien, así que bueno, estamos en el cumpleaños de Juancito hoy, vamos a festejarlo acá, dijimos trajeron la torta, todo acá, vamos a comer algo. Pero bueno, Facu, vení, arrimate porque no me quiero mover hasta allá, porque si no se me va a cortar la señal otra vez. Pero bueno, ¿qué tal? Buenos días, ¿cómo estás? Acomodate por acá, al lado mío. ¿Cómo andás?
12: Bien, Jai, todo
0: bien. Bien, hoy te invitaron acá los chicos.
12: Hoy me invitó Huito a que venga a participar, ayer también estuvimos.
0: Ayer no pude asistir, contanos un poquito lo de ayer.
12: Y lo de ayer fue retomar un proyecto que ellos habían empezado el año pasado.
0: ¿Lo hicieron en?
12: En el Salón Luterano.
0: La Salón Luterano.
12: Sí, básicamente se trataba de que, bueno, quienes estuvieron con la experiencia el año pasado, se lo comenten a sus compañeros de primer año ahora y de tercer año. Uh-huh. Y bueno, la Feria de las Pasiones básicamente se trata de un espacio que se ha creado para que los chicos puedan hablar, comentar, expresar y enseñarnos sobre lo que a ellos los apasiona, los mueve y les gusta hacer, uh-huh, más allá de lo que se realiza dentro del entorno escolar, ¿no es cierto?
0: Bien, era un poco un trabajo inclusivo también, porque lo han hecho con los chicos de la escuela secundaria,
12: sí, sí, y los chicos,
0: y los chicos de la escuela especial.
12: Sí, sí, sí, exactamente, estábamos todos ahí, así que pasamos una mañana muy linda y eso fue la apertura, la...
11: Fue como una invitación, ¿no? Claro. Los chicos que este año están en segundo, el año pasado iniciaron ese proyecto y lo hicieron entre ellos pensando en cómo incluir a sus compañeros que estaban ahí, que son compañeros que vienen en una trayectoria desde la escuela especial, digamos. Y este año decidieron abrirlo a alumnos de primero y de tercero y nos invitaron también a nosotros a participar y la idea es que ellos cuenten de forma individual qué es lo que les apasiona, o de forma grupal, y o de forma grupal, digamos, también. Y bueno, ahí estamos deliberando si vamos con el programa de radio y los jabones, solo el programa, solo los jabones, ahí estamos viendo qué es lo que vamos a llevar.
0: Mira qué lindo, porque bueno, esto también habla un poco de, como decían ustedes, vos como profe, trabajar también con chicos que obviamente necesitan una atención especial dentro del aula, no es fácil tampoco, seguramente no, para ustedes, porque se tienen que capacitar, tienen que
12: tener un poco... Sí, totalmente, eso por ahí lo hablábamos con Hugo cuando me hace la invitación, uh-huh, de que por ahí nosotros, al menos desde mi formación, digamos, uh-huh, como que sentí que eran cosas que faltaban en la formación, digamos, uh-huh, porque después, claro, se da con todo este proyecto de la inclusión y demás, que obviamente estoy totalmente de acuerdo con eso y creo que hay cosas para mejorar en, uh-huh, ese aspecto, en ese sentido. Pero sí, totalmente. Uno va desarrollando esas herramientas, a veces por fuera de la formación que ella hizo, uh-huh, pero sí, la verdad que son experiencias que son muy lindas, muy humanizantes, uh-huh, y que nada, hay muchas cosas por hacer en ese sentido, sí, y está bueno estos proyectos, estas actividades, porque bueno, van en esa dirección hacia mejorar lo que ya se hizo.
0: No, y más los chicos, los adolescentes, sí, digamos, sí, que sí, por ahí sí también se interesen en este tema, creo que es fundamental.
12: Ellos son muy conscientes, más allá de que por ahí, ¿sí?, se crea que no, los,
0: claro,
12: chicos son muy conscientes, uh-huh, y están muy, muy abiertos a estos cambios, a estos desarrollos nuevos, y siempre son abiertos a la inclusión, uh-huh, y demás.
0: Bien, sí, ¿estos encuentros lo hacen todos los años o es la primera vez que lo hicieron?
12: Este es el segundo año que hacen lo de la Feria de las Pasiones. Ajá. Si me equivoco, el año pasado lo habían empezado y este repitieron la experiencia.
0: Pero ya la ampliaron ya.
12: Sí, ya, además.
0: Ya incluyeron más.
12: Todo lo que me contaba Uy, lo que se vio ayer, que se vio reflejado, era que los chicos están muy contentos de poder hacer todo eso y compartirlo. Ajá. Se notó mucho ese ambiente de querer compartir la experiencia entre todos.
0: Eso es lindo, eso es lo lindo. Lindo, sí. Bueno, y hay que seguir un poco profundizando eso también, ¿no, señor?
11: Sí,
0: con los papás, seguramente habrán acompañado también.
11: No.
0: ¿O quedan afuera?
11: Lo dejamos afuera.
0: Ah, bien, ¿lo dejan afuera?
11: Bien,
0: bien. Que eso también está bien, ¿eh?
11: Les puse, solo alumnos le puse. Y casi le pongo negrita, pero para que no sea tan así como tan violento,
0: ¿sí?,
11: como que lo puse así.
0: Pero bueno, ¿no?, para usted, cuando lo dejan solo así, ¿se le complica o no? Habla fuerte porque yo
11: no,
0: si me voy para allá se me corta. Te hace levantar. Sí, no, pero está bien.
2: No, ahora ya no, ya uno ya se acostumbra, lo deja confiado con las señas.
0: ¿Sí?
2: Sí, aparte uno ve que a ellos les gusta, le hace bien,
0: sí,
2: aprenden, interactúan con,
0: además, el ruido de estar con los otros chicos también.
2: Claro, sí, sí, se encuentran con gente conocida ahí, estuvo con la Ari ayer.
0: Así que bien.
2: Sí, él fue feliz.
0: Y se mira cómo se ríe, y está feliz. Sí, no, eso es la expresión que obviamente uno encuentra, ¿no?, dentro de ellos también.
11: Fue todo un desafío porque eran 180 chicos.
0: ¿180 chicos?
11: Uh-huh. Y bueno, obviamente adolescentes que hablan todos juntos, todos quieren contar, opinar todo, y es un bullicio bastante importante, y la verdad que ellos se portaron re bien, pudieron sostener, son unos genios, digamos, lo,
0: sí,
11: pudieron re sostener.
0: Bueno, eso es lo lindo, que obviamente estas cosas, sí, resulten beneficiosas para toda la comunidad, ¿no? Porque los, sí, chicos, tanto, digamos, de un lado o del otro, creo que por ahí esto lo toman como herramienta de poder volcarlo después a su vida cotidiana.
11: Tal cual, así, ¿eh?, es.
0: Así que bueno, hoy hablando un poco de los juegos tradicionales, bueno, ya ahí nos contaban un poquito los juegos que, sí, algunos ya no existen más, ¿eh? El, como decía ya, ¿eh?,
2: la
0: prehistoria. No tanto. ¿Cómo era el juego?
2: El prisionero.
0: Hay que volver a retomar el prisionero.
11: Y yo con mi sobrino.
13: vino en las juegos, en la escuela, en el jardín por ahí se ve también, igual los juegos de ronda se los ven en los jardines, digamos, ahí es como que todavía está.
14: Y más grandecito el chinchón.
0: Sí.
14: Pero no por plata,
0: yo
14: te estoy
0: diciendo. No, y claro, se jugaba, era entretenimiento.
14: Dentro de un rato estoy allá.
0: Bueno, Susana dice, qué lindo verlos ahí. Bueno, estamos al aire libre, estamos acá en la Plaza Cuatro Gaspares. Elegimos la plaza para festejar el cumpleaños de Juan, ¿eh? Así que mira, trajeron torta y hablando un poquito de esto, que tiene que ver con las actividades. Nosotros volvimos ahora. Obviamente después de cuánto, de las vacaciones.
15: No.
0: ¿O estuvimos antes?
15: La semana pasada teníamos que hacer.
0: Claro, no pudimos.
15: Pero llovió.
0: Exacto, llovió, yo justo andaba medio averiado. Sí. Pero bueno, justo vino bien la lluvia. Sí. Pero bueno, acá está Wilson. ¿Cómo anda Wilson?
16: William.
0: Yo. Ahora anda mejor. William, ¿cómo anda William?
16: Ah, con sueño parece.
0: ¿Estás con sueño? ¿Te fuiste a macar? ¿Te fuiste a macar? Estaba macando allá, lo vimos, lo agarramos allá. Así que ahí se voy a macar. ¿Para qué le dije? ¿Para qué? Ya lo mandé a Macabra, ya se va. Pero bueno, señor, obviamente estamos en el mes de la infancia y hablar de los juegos justamente tiene que ver con eso, ¿no?
16: Exactamente.
0: Hoy Juancito está cumpliendo 14 años y uno lo ve que nosotros hablamos de cosas que podíamos hacer cuando éramos chicos. Y obviamente ellos tienen otra realidad.
16: Sí.
0: Y de alguna manera los juegos con la mamá o el papá o la familia ya son distintos también. Creo que ya a esta altura, que ya tienen varios añitos ya los chicos, ya saben.
15: Pero igual está bueno siempre jugar porque hasta uno grande también le gusta, digamos.
0: ¿Sí?
15: Nosotros vemos que cuando compartimos a veces esos momentos, que ahí sí los invitamos a los papás, ellos disfrutan también, es como que se hace un momento grato, digamos. Así que siempre llevamos un niño todos dentro, así
0: ¿sí?
15: que...
0: Sí, y bueno, los juegos, yo la verdad que no, allá ustedes que tienen más experiencia en las escuelas, los chicos, no sé qué juegan hoy los chicos. Porque vos decís, bueno, viste, uno dice, están pendientes del celular. Pero en la escuela, en los recreos, que no se pueden llevar teléfono, ¿a qué jugarán?
15: Y ahora la balita y...
0: La balita.
15: La cazada por ahí, capaz que en invierno se permite, pero ya no tanto en verano, porque con las,
0: por las corridas,
15: ¿viste?
0: No, pero viste, nosotros antes, porque empiezan los problemas, viste, ahora más actuales.
15: Sí.
0: Antes jugábamos a la cazada o a la embopa, nos revolcábamos, por ahí nos golpeábamos.
15: Sí.
0: Hoy le llega a pasar eso a una maestra... Y no, te agarra la cabeza porque ya los papás están, o que le quieren hacer juicio a un docente. Y claro, viste, hoy estamos con una generación, viste, llamada o denominada de cristal. Que vos decís, o se golpean la escuela y cómo no estuvieron. Antes nos golpeábamos, lamentablemente, pero era el juego. Jugábamos al fútbol o al sexto, las chicas jugaban al sexto. Iban moreteadas por ahí, pero bueno, los tiempos fueron cambiando.
14: Las hinchadas también.
0: Las hinchadas, tal cual. También, pero bueno, en la escuela es sabido que se nos van a golpear los chicos.
15: Sí.
0: Una que son traviesos, son pequeños, juegan, corren, tienen una energía bárbara. ¿Cómo los sostenés en los recreos? Vení, viste, me acabo que está, vení, porque no me puedo mover porque se me va el internet, ¿o no? Yo estoy al lado del justo, haciendo antena.
17: Sí, un juego que se hacía antes en la escuela era ponerle la cola al chancho.
0: También, el gallito ciego.
17: El gallito ciego, sí.
0: No existe más.
17: No, pero se juega. Y después juegos que se hacen también y que se utilizan en las escuelas y en los distintos lugares es el tutti frutti. Hay juegos de palabras que se pueden hacer también, ¿sí? Que son muy lindos para cuando uno... el de las adivinanzas,
0: el veo veo.
17: Con los pibes siempre hacemos veo, ¿sí? Veo, viste, porque poner los que pueden mirar, los que pueden expresar de distintas maneras, vos podés adaptarle el juego a eso,
0: ¿sí?
17: ¿Viste? No sé si pero siempre jugar a desafiar, viste, con el humor también, con los chistes, con el humor, es muy interesante poder jugar con ellos. Así que bueno, la idea, no sé, me perdí un ratito, pero...
0: Estaba hablando con Facu, creo que
17: la filosofía también se ha de poder jugar, porque hay una filosofía para niños.
0: Y bueno, y vamos a hablar con el profe, ya que lo tenemos acá, porque justamente de eso se trata. ¿Cómo se aplica la filosofía en las distintas edades, ¿no? El proceso de crecimiento.
18: Sí, bueno, hay la filosofía se estudia y se trabaja en todas las edades. Mi experiencia en la filosofía para niños la tuve en el verano, porque junto con el grupo de trabajo de Nebula Espacio Artístico desarrollamos lo que fue la colonia de verano para niños. Eso lo desarrollamos en gimnasio. Y bueno, ahí eran chicos y chicas de entre 5 y 11, 12 años, lunes, miércoles y viernes, de 9 a 12 del mediodía. Fue eso durante enero y febrero. Uh-huh. Lo desarrollamos.
0: Justo las vacaciones.
18: Ahí. Exactamente. Uh-huh. Y bueno, ahí fue mi primera experiencia de trabajar filosofía con niños, ¿no? Pero es muy. Es, de hecho, es fácil trabajar con ellos porque están dispuestos. Ustedes ven que todo el tiempo se preguntan cosas.
0: Claro.
18: O les da curiosidad ciertas cosas. Entonces, nosotros como docentes nos prendemos de eso. De las preguntas que ellos se hacen todo el tiempo, de las cosas que dan curiosidad. O de las cosas que por ahí a esa edad todavía no nos cierran. Uh-huh. Entonces jugamos con eso, preguntamos cosas, vamos preguntando y ellos tienden a dar respuestas. Entonces trabajamos de ese lado. Y con respecto a los juegos, para volver a la temática de hoy, digamos, algo que me pasó que fue muy loco fue volver a jugar con los niños en ese contexto y notar esto que hablaban de que por ahí al estar mucho tiempo o que estuvieron en un proceso donde estuvieron mucho tiempo con las tecnologías, tienen otra relación con el dolor de golpearse. Uh-huh. Normal, digamos, de caerse jugando, y bueno, nosotros tendíamos a poner en valor eso, o sea, si se golpeaba a alguien que pasaba porque jugábamos muchas cosas, no buscábamos no hacer tanto el drama, sino decir, bueno, está bien, te golpeaste, esto pasa, porque vos lo ves que por ahí sí, hablaban de que median mucho con la tecnología. Uh-huh. En un juego de tecnología van los personajes de jueguitos, se rompen la cabeza y siguen jugando y no pasa nada. Entonces ellos no experimentan que eso duele, sería.
0: Claro.
18: Eso fue lo que me dejó pensando en su momento. Y nada, jugábamos ahí y volviendo a los juegos de por ahí, de cuando éramos más chicos, lo que mientras comentaban las distintas experiencias, lo que me hizo acordar a mí fue la escondida, pero cuando jugábamos en toda la cuadra. A veces es más difícil eso, hay más movimiento, más peligro, qué sé yo. Pero en su momento era, poníamos las reglas de vale de acá hasta allá, esconderse,
0: exacto,
18: ese tipo de cosas. Sí, y con los chicos en la colonia lo tratábamos de replicar, ¿viste? Jugábamos a la escondida en gimnasia, ¿viste? Que es un predio grande, pero qué sé yo, pequeñas reglas del juego que no se enseñan, sino que se aprenden jugando, como el tachi para todos mis compas, que cantaba el último, ¿viste?
0: Claro.
18: Esas cosas que por ahí decíamos nosotros, no, tienen que gritar eso, y claro, no lo habían experimentado todavía.
0: Mira, bueno, eso es lindo.
18: Sí, muy, muy lindo, la verdad.
0: Y eso es lindo seguir manteniéndolo vivo, ¿no? Porque la verdad que, por ejemplo, el veo, yo lo juego con mi nieto continuamente, digamos, hoy los chicos, claro, esas cosas les gusta y más que interactuar con los grandes.
19: Ver la piñata con los ojos vendados.
0: También.
19: Ahora la piñata tiran una soga así y va girando la piñata, no se rompe más piñata.
0: ¿Ah, no se rompe más?
19: No se rompe más.
0: Hasta eso, ya también perdimos eso. Bueno, son cosas que se van adaptando a los nuevos tiempos, qué sé yo. Pero bueno, creo que no hay que perder esto de la sensibilidad, ¿no? De que entender que los niños necesitan jugar. Necesitan recrearse, es parte del crecimiento y de la sociabilización que tienen en el recreo, bueno, acá en una placita, y obviamente es motivo muchas veces de que a lo mejor tu nene o nena llegue golpeado simplemente por haber estado jugando con sus compañeritos, y porque si no lo llevamos todo al extremo, y obviamente pensar que por ahí, como decíamos, que los chicos que están en una silla de rueda muchas veces no pueden hacerlo y tienen que reinventarse y ver cómo se lo entretiene. Porque los niños necesitan jugar. Sí. Es parte fundamental del crecimiento y el desarrollo de un niño, jugar. Jugar y jugar. Creo
19: jugar
0: que...
19: con otros.
0: Exacto.
19: Por ahí los chicos están jugando, pero en la soledad, porque están en la computadora o en el celular. Y capaz están interactuando con personas que tienen 60 años, porque también están jugando. Y por ahí tampoco es lo mismo.
0: No, y no es lo bueno tampoco.
19: No.
0: Que esas cosas hay que cuidarlas mucho en casa.
18: Pero bueno. Por ahí practicábamos con los chicos en el sector ahí de filosofía para niños, era que desarrollen la imaginación, digamos. O sea, tratar de hacerlos desarrollar la imaginación, imaginarse cosas. Y una de las actividades que hacíamos en ese contexto, digamos, era distinguir lo real de lo imaginario y bueno, y que argumenten ellos por qué creían que eso era real o imaginario. Y hablábamos de cosas como, qué sé yo, dragones. Los dragones existieron, fueron imaginarios, no sé qué, ¿viste? Y ahí, bueno, ellos empiezan a pensar, explican por qué sí, por qué no. Los sueños, ahí llegó, ¿viste? Y ahí, ese fue re lindo. Pues, yo después escribí todo esto, pues, lo tengo ahí anotado porque fue una experiencia re linda. Cuando hablamos de todo esto, siempre llegábamos al punto de los sueños. ¿Los sueños qué son? ¿Son reales? ¿Son imaginarios? Y la mayoría de los chicos y las chicas coincidían en que era algo intermedio, digamos. Lo decían, no lo decían así, no es que me decían, es algo intermedio, no. Pero hablando, llegábamos a la conclusión esa, digamos, llegaban que no podían distinguir, era algo intermedio, estaba ahí.
0: Tal cual. Y bueno, y esas son un poco las cosas que aprovechamos en el programa, que la temática hoy, con los chicos del lenguaje del alma, contarles esto que vivieron ayer, como experiencia, obviamente intercambio también y sociabilizar con los chicos de la escuela secundaria y tratar de que, obviamente, esto de llevar la palabra inclusión también, que sea tema de a tratar y ahí acompañando también desde este punto de la parte educativa, que es un poco los chicos, ¿no? que han estado ayer con muy buena concurrencia de público, ¿eh? 150 alumnos ahí compartiendo con los chicos de la escuela especial este momento también, que es fundamental. Así que bueno, nada, no sé qué más queremos un poco contar hoy, ¿eh? No sé si estamos medio cubiertos.
20: El cumpleaños de Juan,
0: 14 añitos Juan. No sé si salió el feliz cumpleaños hoy, lo vamos a cantar de vuelta, feliz cumpleaños. Pues no sé si salió de vuelta hoy. Sí, bueno, y esto de celebrar cumpleaños, claro, nosotros ya lo hablamos en otro programa con las mamás, con la familia. Cada vez que ellos festejan un cumpleaños es cumplir un objetivo de un año más. Y ahora viene otro año más, tratar de pasar otro año más. Hace, bueno, lo viene viviendo Juancito hace 14 años. Bueno, allá, Anabela. 22 años. Marquito. 13 años. Ah, vamos para los 14, Marquito. Acá va William. 19 años. Y bueno, ya se nos fue.
21: Jasmine,
0: 22 años. Bueno, son muchos años que obviamente uno siempre dice, no a todos les gusta festejar el cumpleaños, pero bueno, creo que en este caso son muy especiales y festejar un cumpleaños todos los años.
21: Y no sabemos si a ellos les gusta festejar, nosotros festejamos.
0: Bueno, por eso dije la familia. La familia. Sí, ya están esperando la torta. Dice Mariana, en mi época jugábamos al lobo, está.
21: También.
0: ¿Eh? Ahí está, ¿viste? Y ahí van saliendo, los recuerdos. El lobo
21: el
0: está.
20: Los papás.
0: ¿Y ya le pregunté? Y ya dijeron ya, acá. Acá se. Fútbol nomás dijo.
20: A la balita.
0: ¿Yo? ¿No? Eran otros tiempos. Pero bueno.
20: ¿Qué jugaba al fútbol? ¿Con quién? ¿Con una pelota
0: de? La pelota de trapo. La pelota de trapo. Ey, no había pelota de cuero, antes pelota de trapo.
22: Teatro, ¿no? Ya se
0: hacía. Ajá.
22: Teníamos una compañera, un año más que nosotros, ella hacía los libretos y los estudiábamos. Después buscábamos ropa, por supuesto, de las madres, pero nos poníamos sillas como que había público, y actuábamos, estudiábamos los libretos y actuábamos.
0: Mira. ¿Cómo era ese que tenía que adivinar con señas?
22: Dígalo conmigo. No, esto era.
0: Este era teatro puro. Teatro puro ahí, ¿eh? Oye.
22: Vestimenta y todo. Faltaban las luces.
0: Pero bueno, lo lindo un poco recordar y ojalá que esto no se pierda porque uno va tratando de pasar de generación en generación, por lo menos recreando o tratando de comentarle, porque uno cuando habla con los chicos te dice, ¡fua! Ya empezó el abuelo con su historia. Y claro, digamos, ya tienen otra forma. Bueno, Facu, gracias por venir.
18: No, gracias
0: por bueno, la verdad, muy sumarte lindo. Y gracias también por lo de ayer. Creo que un poco tener esa impronta también con los chicos. Y
18: un gusto, totalmente un gusto. Siempre que se pueda aportar algo, bienvenido sea.
0: Bien. Señor, bueno, nada, creo que ya cumplimos hoy.
21: Creo que sí, que por hoy ya estamos.
0: Bueno, y vamos a cerrar con el feliz cumpleaños para Juan.
21: Le vamos a cantarle feliz cumpleaños.
0: Bueno, chicos, nos vamos a despedir cantándole feliz cumpleaños a Juan. ¿Eh? Sí. ¿Le parece? Que

0: Mirá la sonrisa de él. Eso, le gusta a él. Bueno, gente, nos vamos a reencontrar el próximo programa. Septiembre ya, mes de la primavera. También con la temática de la primavera y otras cositas más que seguramente van a salir. Gracias, ¿eh? Chao, Marco. Nos vemos. ¿Eh? William. Will. Nos vemos.
1: Gracias.
0: ¿Eh? Hasta luego. Bueno, ya. Chao, la abuela. Bueno, y acá está Juancito, ¿eh? Nosotros nos despedimos hasta el próximo programa. Bueno, creo que salió.

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Ahí vamos, andando en la mañana de la radio, 11, 8 minutos en la República Argentina. Bueno, cumplimos con los chicos de la Escuela Especial, Lenguaje del Alma, nos saca un poco de foco y te transporta a ese mundo que la verdad es maravilloso. Así que bueno, compartir con ellos hoy, espectacular. Ahí cumpleaños Juancito, todos quedaron a festejar el cumpleaños Juancito ahí en la Plaza Cuatro Gaspares. Bueno, tengo mensaje de los oyentes. Feliz cumpleaños para Juancito Andrés Álvarez. Deseamos que siga con nosotros mucho tiempo más. Lo queremos mucho. Sus primos Delfi, Agus y Faustino mandan saludo acá. Veo que ves, Veo que ves. Don Sani fallándole a la gente. Pará. Estamos hablando de los juegos. Hola Javi, te pregunto, ¿tenés alguna novedad? ¿Cuándo entregarían las viviendas? Y mirá, estamos entre estos días nomás. Estamos entre estos días nomás. Así que bueno, un poco para acompañar esta propuesta de radio a través de la Mega FM. Saludos, mensajes. Bueno, y hablando un poco de todo en la mañana del día de hoy. Estoy solo, mi compañero hoy me abandonó. Hoy no viene. Pero bueno, acá haciendo lo posible para cumplir con todos. 3482-646504. Contanos qué estás haciendo allí del otro lado, en casa, en Alejandra, en San Javier, en Colonia Teresa, en La Brava, en Cacique, en Durán. Contanos qué estás haciendo a esta hora de la mañana. Y bueno, nosotros acá, sí, desarrollando distintas informaciones que tienen que ver con el quehacer diario también de nuestra comunidad. Bueno, hablábamos sobre este tema, ¿no? El tema de la que quieren prohibir en Santa Fe los campos donde turistas pagan para cazar animales, el turismo cinegético. El departamento de San Javier es, mirá, el departamento que más. Y viste, todo pasa. Bueno, hoy jueves en lo de Cocoliche, parrillada, me dice Coco, Bueno, Coco, ahora voy. Lo único que puedo comer es parrillada, pero no chinchulito, carne nomás. Carne, buena, ¿sabes? Bueno. Parrillada hoy en lo de Coco. Bueno, también le contábamos sobre esto, ¿no? La Municipalidad Romana realiza trabajos para mitigar las posibles situaciones que puede provocar el fenómeno climático del Niño. En este marco, el personal municipal realiza tareas de prevención en distintos sectores urbanos. Puntualmente llevan adelante la colocación de compuertas en los aliviadores pluviales y así también preparan las bases donde se colocan las estaciones de bombeo sobre la defensa costera. Están preparando todo ahí, sobre la primer calle, digamos, de la costa, Barrio Obrero, La Boca, donde se colocan las bombas siempre. Así que bueno, se está poniendo todo a punto para que el Niño que venga, y obviamente estoy pensando siempre en lo peor, ¿no? Porque, reiteramos, según los pronosticadores, va a pegar fuerte, ¿sí? Mirá en San Genaro, lo que ocurrió en la localidad ubicada a poco más de 100 kilómetros al sur de la ciudad de Santa Fe, fue un claro ejemplo de cómo cuando la atmósfera está muy activa pueden generarse fenómenos severos en cuestiones de minutos. Bueno, viento, típico de Santa Rosa, Si la vemos por acá, mirá, llegó Santa Rosa. Que es, viste, ese día aparece soleado, pero que por ahí te cae ese viento fuerte. Bueno, la supercelda que sorprendió a San Genaro tenía que ver un poco con todo eso, tierra, viento fuerte, un fenómeno climático que causa problemas también, indudablemente que sí. Bueno, ¿qué más tengo a esta hora de la mañana? Javier Milei visitará Misiones, una de las provincias que La Libertad Avanza busca pintar de violeta. Bueno, hoy hay sesión en Santa Fe, vamos a estar atentos, calculo que vamos a mañana tener aprobación ya de... Sí, mañana van a dar Marcelito Sosa, viste que el otro día te conté sobre este gesto de donar su acordeón. Mañana lo vamos a tener por acá. Mañana también, mañana miércoles, mañana creo que van a dar los chicos del Tiro Federal también por acá, charlando con nosotros, así que mañana tenemos un viernes movido en la mañana de la radio. ¿Sí? Más noticias en la mañana, reunión de delegados en Citrán Reconquista. Bueno, esto ocurrió hace un par de días atrás. Bueno, pierden todas las votaciones y se ponen a armar quilombo para tratar de que se suspenda la sesión. No, ayer no, se querían agarrar a piña los diputados, nada, tremendo el circo, no, horrible, horrible lo que se ve. Qué feo lo que se ve, ¿no?
¿Qué más tenemos a esta hora de la mañana? Como siempre, toda la información y la buena música que forman parte de la mañana de este día jueves 27, día de la radiofonía en el

Qué lindo, ¿eh? Hermosa versión del tema de Luciano Pereyra con Karina, cantando en un poco de ruido y este Enséñame a vivir sin ti. Espectacular la versión. Bueno, mañana de radio, ¿eh? 3482. 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

0: Bueno, la mañana de a diario tiene este ritmo, tiene esta música, 17 minutos de la hora 11, ya nos cuentan un poquito qué están haciendo, qué están cocinando, qué se está cocinando hoy en casa por ahí, y por supuesto, acá en la mañana, nosotros en la radio,
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Javi dice, ¿es verdad que hoy entregan la semilla? ¿Semilla de? Me ponen en contexto y ya te averiguo.

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1: Ahí vamos andando en la mañana de A Diario por la Mega. Dice, las semillas, Javi, que le da al senador no salen nada, pero bueno. Pero bueno, dice, le da. No sé, el senador. Pará, pará. Pará, déjeme que me ubique. Acá está, ¿ves? Viste que yo tengo, vos me pedís, yo lo tengo. Bueno, Mi Huerta, el programa Mi Huerta, que entrega de semillas, charla introductoria a cargo del técnico José Luis Dileo, va a suceder hoy jueves 27 de agosto a las 14 horas en la Sala Municipal de Cultura. Brigadier López y Cristian Ramseyer. Esto está obviamente acompañado por el INTA, el senador Dolzani y la Municipalidad de Román. Planten semillas. Bueno, ahí estamos. ¿Qué más tenemos a esta hora de la mañana? Bueno, campaña de vacunación antirrábica para perros y gatos. Atención, esto ya te lo vamos a conocer también ya en un ratito. Atención, ¿eh?

0: Bueno, ¿qué más tenemos para contarles a esta hora de la mañana? Dice Javi, ¿puede pasar un tema de Coti para escuchar? Gracias, de parte de Mari, dice por aquí. Mira. Qué lindo, Qué lindo, qué lindo, qué lo. Espectacular. No, me están pasando imágenes de las vainas. O sea que tengo que hacer una. Después te voy a mandar visitando. Todo lo que trabajo en cuero ahí del amigo Kelo Galleno. Sí, tiene su talabartería ahí. Así se llama, ¿no? Talabartería Kelo, ¿o cómo era? Saludo ahí que está escuchando radio. Javi, ¿qué podemos esperar? Sí, bueno, y la semilla, bueno, también ya lo leí. Sí, bueno, ¿qué más tengo? A ver.
1: Hola, Javi, buenos días.
0: Buenos días, madre.
1: ¿Le puedo avisar a Cristian del lado que yo estoy internada en el hospital Centenario de Rosario?
0: A Cristian.
1: Me van a operar. Y si él te puede venir.
0: Bueno.
1: Mi hermano.
0: Yami. Yami Delgado está escribiendo, ¿eh? Le pide a su hermano que vaya, que está internada en el hospital Centenario, dijo, si no lo escuché mal.
1: Estaba Cristian del lado que yo estoy internada en el hospital Centenario de Rosario.
0: En el hospital Centenario de Rosario está internada Yami. Le está pidiendo al hermano que vaya, que tiene que ser operada. Bueno, espero que llegue el mensaje. Hola Javier, buen día. Dice un ratito más en el taller haciendo lo que me gusta. Luego bife a la criolla, saludo. ¡Wow! Qué lindo, bifecito a la criolla. Qué lindo, che. Justo me está terminando hacer un cabo de cuchillo mi vecino ahí, Marcelito. Ahora lo busco, Marcelo. Se me rompió. Tenía un... sí, no era de guampa. Viste que lo, dice que los que más resisten de guampa. Sí. Pero bueno, me hizo una de hueso ahora. Ah, espectacular. Ahora lo voy a buscar. Ahora lo voy a buscar. Nada, te corta hasta el aire. Bueno, ¿qué más tengo por acá? Vamos andando en la mañana de la radio, como siempre, con toda la información.
2: 3:30 de la mañana.
0: Escuchá.
2: Sonaba esto,
0: escuchá. Juanjo Piedrabuena.

TEA o soga, y transportar a los gatos en jaulas, bolsos o, bueno, para que no se le escape, ¿sí? Esto va a suceder este sábado 29 de agosto de 14 a 18 horas en el Zoom del barrio La Boca. Así que bueno, no te lo pierdas y no te quedes sin eso, ¿sí? Así que bueno, un poquito para que lo tengas en cuenta. Bueno, ¿qué más? 3482-646504. La mañana de la radio en el aire, compartiendo con ustedes esta propuesta hasta las 12:30 aquí a través de la Mega FM. ¿Qué tenemos? A ver.

0: Italia.
1: Bueno, la queso, ¿eh? Ahí estamos. La queso, sí, no, era Quevedo con el queso, ahí estamos. Che, los Caligaris y Palmera presentaron nueva canción, ¿eh? Tienen nueva. A ver qué. A ver cómo
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te digo, fiesta, fiesta en la radio, ¿eh? Bueno, 11:30 minutos en la República Argentina. En la mañana de ayer tenemos música, tenemos de todo un poco, como siempre, para todos los gustos, ¿eh? Nos pedían algo de Lázaro Caballero. No sé si tenemos algo de Lázaro por ahí. ¿Tenemos algo de Lázaro? A ver qué tenemos.

0: Lázaro Caballero, ¿eh? Qué lindo. Bueno, mañana de a diario aquí por la Mega FM. Tenemos muchos pedidos, ¿eh? La gente se empieza a enganchar con los temas, con las canciones y te pide, qué sé yo, te pide un temita como este, por ejemplo, ¿eh? Escuchá, escuchá, escuchá lo que te escucha. Escuchá, Lázaro.
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0: queriendo.
1: Qué lindo.
0: Bueno, esto
1: ¿eh?
0: Que vamos a hacer nosotros, Pedro y Hernán, le cuento.
1: Qué
0: Pedro,
1: lindo, qué lindo. Bueno, ahí estamos en la mañana de la radio.
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Bueno, se viene el temporal para acá, fuerte granizo afectó varias localidades de Santa Fe y Entre Ríos. Bueno, como le decíamos, ¿no? Estaba mirando un poco el video. Mirá. Centro sur de la provincia de Santa Fe. Hubo granizo en la zona de Coronda, San Justo, Roldán y varias localidades de Entre Ríos. Se viene el temporal, che. Se viene el temporal para estos lados. Bueno, según el pronóstico, indica que vamos a tener lluvia para la tarde, noche. Más o menos. Mirá, tengo anunciado lluvia recién para esta noche, acá en Román, ¿sí? Esta noche, prepárense, esta noche llega el temporal para estos lares. Obviamente que mañana amanece lloviendo. Para mañana amanece lloviendo. Mañana es el clásico. Veremos si se deja jugar a la tarde. Juegan en cancha de Román. Yo calculo que la cancha, si llueve solamente a la mañana, para la tarde sale el sol y está seca. Así que, bueno, nada. El mal tiempo se pronostica para esta noche. El mal tiempo se pronostica para esta noche. Bueno, ¿qué más tengo? Aquí a través de la radio te vamos contando, te vamos informando de lo que pasa y sucede en tu lugar. Bueno, te decíamos un poquito y te comentábamos, ¿no? Que, a ver si tengo por acá. 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Llamalos. ¿Qué más tengo por acá? 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Javi, buenísimo el programa. ¿Me podría pasar algo de Santiago Cañete? Santiago Cañete. El Lover Sassinsai. Santiago Cañete, lo tengo. Santiago Cañete. A ver qué hace Santiago Cañete. Y poneme uno conocido. Poneme un tema conocido de él. Dale, Santiago Cañete. Te hace rogar, Santiago Cañete. Ahí viene. Santiago.

0: Bueno, ahí está. Ustedes lo piden, acá lo tenemos, se lo damos. Claro, Santiago Cañete, santiagueño él. Temón, un chico joven, obviamente incursionando en la música también. Espectacular en la mañana, Ustedes eligen, nosotros vamos por donde ustedes van. Ustedes nos lo piden, si no lo tenemos, lo buscamos y listo. Santiago Cañete también hace estos temas, ¿no? Bueno, esta versión es con Belén Vargas, ¿no? Hablo siempre con Santiago yo, todos los días.
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0: Bueno, ahí está, para el amigo que pedía Santiago Cañete. Santiago Cañete. Ya hablé de River, no quiero hablar más porque si no se me enoja el hincha de River, ya dije que quedó afuera. Por penales, 11 penales para mí. El arquero de River, ¿dónde pateó el penal? Está bien, atajó 3, le salvó 3. Qué castigo. Pero bueno, quedó afuera River, che. ¿Se fue Cudé? Javi, los hinchas de River conocen la provincia de Santa Fe. Pará, no empiecen a cargar así, porque en serio se me enojan, tiran la radio a la mierda, se van. Qué castigo, ustedes son únicos, loco. Los hinchas de Boca no se metan acá. Bueno, vamos andando en la mañana. ¿Qué más tengo por acá? No me diga que... Viste que los artistas mayormente se vuelcan a la cumbia. Bueno, este poco de ruido ha revolucionado todo un poco eso, ¿no? Mezclando, qué sé yo, distintos géneros musicales. Por ejemplo, como esta. A ver, Luciano Pereira cantando guaracha con Luciano Pereira.

0: Bueno, ahí está, la música, Luciano Pereyra cantando guaracha, ¿eh? Ahí lo teníamos, estuvieron también en el Festival del Artesano, Ojo de Agua, Luciano Pereyra con Dani Hoyo, escuchá, a ver, ¿lo tenés o no lo tenés al Dani Hoyo y a Luciano Pereyra cantando?
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0: Para ver si lo tengo, escuchá.

Bueno. Ay, ¿para qué encontré mi...? Bueno, acá hay un tema que me gusta mucho. Lo hace La Vanidosa, señoras y señores. Pero en el momento presentado por los chicos de Friar, no te olvides, ¿eh? El vacío, 12.800. Aprovecha. Y se lo dedico a los chicos de Friar este tema. Escucha, ahí va.

0: Qué lindo. Me encanta esta versión, La última cita. Bueno, ¿qué más tengo a esta hora de la mañana? Dale, comunicate. Estamos en el momento santafesino auspiciado por Friar a esta hora de la mañana. Tengo saludos. Vamos a saludar. ¿Qué dice?
1: River, mete miedo. River, mete miedo.
0: No, pará.
1: River, mete miedo.
0: No.
1: River, mete miedo.
0: No. Después se enojan los riveristas conmigo porque...
2: Y ya es.
0: Mira quién apareció.
2: ¿Qué hace, buen amigo? Buen día.
0: Buen día, papi.
2: ¿Cómo andan?
0: Bien, querido.
2: Che, tocayo.
0: Sí.
2: Feliz día de la radio.
0: Gracias,
2: para
0: pa.
2: Todos ustedes.
0: Gracias, querido.
2: Todas las radios domandes.
0: Así es, todos los colegas.
2: Que la pasen lindo.
0: Gracias, papi.
2: Y mira, yo no lo puedo criticar a los jugadores de River, ¿viste? Porque te explico, mira, yo una vuelta estaba jugando arquero en los Laureles, en Colodino, un torneo que había, y por ahí me tocó patear a mí, ¿viste?
0: Y
2: allá en la esquina del córner salió la pelota. Le pegó un puntazo y
0: no
2: salió para allá, salió. Yo le apunté al medio largo, pero salió por otro lado.
0: Sí. Es que a veces...
2: Así que yo no lo puedo criticar, pero afuera.
0: Qué castigo, No, yo era... Yo le pegaba un... De 10 le pegaba. Sí. Bueno, Bueno, ¿qué más tengo a esta hora de la mañana pedido? Bueno, muchos mensajes de los oyentes. Dice, hola Javi, queremos saludar a Abril Rojas, que está cumpliendo 9 años de parte de abuelos, tíos y primos que la saludan por acá. Cuando me aburría en los penales, me dejaba meter un gol para que vuelvan a errar. Los memes.
3: Bueno, amigos, recién llegamos al huerto porque andábamos haciendo un auxilio.
0: Mirá.
3: Nos pudimos laburar. Escuchar qué pasó durante este momento.
0: Ya pasamos todo.
3: Estamos. Irme con mi bandina a la pera, hermano.
0: Oh. Bueno, así están los amigos de Alejandra. Espectacular. Bueno, ¿qué más tenemos? Ya casi en la parte final, 11:50 minutos en la República Argentina. La mañana de a diario. Como siempre. Viste que está la mejor de todas y está el peor de todos también, según así lo dice el Grupo Cali en la mañana de a diario. Escucha, de la mejor de todas.

0: Bueno, ahí vamos andando en la mañana. Último saludito también en la mañana de la radio. Ey, sí, la gente da para todo. Ya a esta hora estamos en el mediodía en la República Argentina, ya prácticamente llegando casi al final de la mañana del día de hoy. ¿Qué dice el payasín? ¿Qué dice?
1: Un saludo para el amigo Máquina ahí. Lo importante es que él dice la verdad, viste, que le pegó un puntazo y fue a la mierda. ya me imagino el puntazo que le habrá pegado. ¡Oh! Saludo grande para el amigo Máquina ahí.
0: Mira, qué lindo sería.
1: En cualquier momento lo vamos a andar visitando.
0: Sí,
1: ahí,
0: amigo.
1: A ver si conseguimos alguna mujer.
0: Por pará. No, estaría bueno juntarnos para hacer un embotellamiento acá en Cambi. Así que bueno, pero no. Lo que sería tener a tu muchacho en una mesa. Tendríamos que hacer un vivo, un streaming con los muchachos. ¿Sabes qué? Después lo vamos a proponer. Esperen que yo me mejore un poco y pueda comer asado, porque hace como 5 años que está este gobierno que no como asado. Encima, ahora la excusa es que me operaron, ¿viste? No puedo comer asado. Pero bueno, ya me voy a operar. Qué castigo.
2: Hola, Javi.
0: ¿Qué tal?
2: Sí, saludo para Javi, el Máquina. Compañero de los torneos. Arquero era.
0: Bueno, ahí está. Los saludos de los amigos acá que se cruzan.

Hola, Javi, si hoy no puedo retirar la semilla del Salón Cultural, ¿será que puedo ir después a buscar al municipio? No sé, madre, no, la verdad que no sé. Deberías preguntar después acá en la oficina de informes.

Bueno, acá hay un aviso. Dice, si alguien encontró, atención, si alguien encontró en el Paraná Medio un certificado de discapacidad y documento a nombre de Daniela Flores, que por favor avise. Así que pedimos por ahí si... no sé si preguntaste en la terminal, madre. Por ahí lo dejan en la terminal de Román. Pero bueno, no sé si los chicos de la terminal están escuchando. Si le han dejado algún documento o algo ahí a nombre de Daniela, ¿sí? ¿Cuándo cobra la 5110? No tengo esa información todavía, ¿vos sabés? Sí, pero esta semana seguro. Esta es la última semana de agosto ya, así que pará, ¿eh? ¿Esto es de ahora? Bueno, atención, ¿eh? La Caja de Pensiones 5110 informa que a partir de este viernes 28 de agosto se abonarán las pensiones correspondientes al mes en curso. ¿Sí? Viernes 28 de agosto, entonces. Este viernes. Este viernes pagan pensionados ley 5110. ¿Sí? Perfecto. Acá cumplimos con todo. Fecha de cobro, viernes 28 de agosto de 2026. Expresos políticos, excombatientes de Malvinas, madre de desaparecidos y pensiones ley 5110. Así que bueno, nada. Este viernes están pagando. ¿Sí? Escuchá qué tema es ese.

0: lindo, qué lindo, ¿eh? Bueno, señoras y señores, la mañana de la radio en el aire.
1: Muchas gracias.
0: Bueno, como le contamos estos días atrás, porque me pregunta, Javi, ¿dónde se fue Steffi Creativa? Bueno, Steffi Creativa ya está armando su nuevo local, ya se van a enterar, pero en estos días ya va a estar abriendo, obviamente ya se cambiaron, están ultimando todos los detalles para arrancar ya próximamente. Ah, mirá. Bien. Va a estar por calle 25 de mayo. Ah, por ahí nomás. Bien. Bueno, 25 de mayo 1039 va a ser la nueva dirección. Pero bueno, se están armando, se están preparando. Así que ni bien abra las puertas.

0: Bueno, 11:59 minutos en la República Argentina, la mañana de la radio, con todos estos temas, ¿no?
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0: Me pedían algo de Coti hoy. ¿Sí? Sí. Ahora lo busco. Sí, vamos a poner el tema. Este tema, temón de Coti Hernández. Lo vamos a dejar por acá. Escuchá.
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Oh, que está que vuela esto. Bueno, la música que compartíamos a esta hora de la mañana, ¿no? La música de Coti Hernández, Placer y Olvido, temón de Coti Hernández, a través de la Mega FM, compartiendo como siempre esta propuesta de radio, ya casi en la parte final. Hoy tenemos distendidos hoy, ¿eh? Fuimos por todos los... le buscamos todo, che. Hoy le buscamos todo. Qué lindo tema.

0: Qué grande, Coti Hernández, ¿eh? No, tremendo, tremendo. La mañana de la radio, así se va despidiendo ya, 12-3 minutos en la República Argentina. Ya tenemos algunas amor, informaciones.
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0: Javi, tenés que cerrar un programa cantando un tema vos. Ya, ya lo vamos a hacer. Hola, gente de Román, pasen un tema del Zorzal del Pueblo. Gracias. Saludos de Santa Fe, soy Daniel. Bendiciones, Dani. ¿Qué dice el tocayo?
2: Vos sabés que la otra vez me fui a pescar allá del otro lado del puente del Pájaro Blanco sería Alejandra.
0: Sí.
2: Bueno, acá el gusano ya Alejandra.
0: Claro, ya el gusano, pasando Alejandra el gusano.
2: Y justo cuando nosotros fuimos y le alquilamos el bote ahí a Sosa. Ah. A Gustavo hey. Sosa. Gustavo creo
0: hey,
2: que
0: algo así.
2: Cuando nosotros íbamos a salir, llegaban unos muchachos ahí, sí. Viste que venían de la isla, oye.
0: Ajá.
2: Y no era el.
0: ¿Vos decís el payaso?
2: El payaso de esa vuelta.
0: No sé. ¿Vos decís?
2: Porque según yo, viste, ese día fui con el doctor de Alejandra, que era.
0: Ajá, sí.
2: Ferreira.
0: Pues sí, sí.
2: Y dijo que el apellido, bueno, me acuerdo, pero me parece que el apellido del payaso. Así que no sé, no era el payaso.
0: Mira, capaz no mandó por ahí, ¿eh? Capaz se cruzaron y no se vieron. No, se llegan a encontrar ustedes, amigo. Ah, ¿sabés qué? Bueno, ¿qué más tengo a esta hora de la mañana? Bueno, algunas informaciones más. Le vamos a recordar, los pensionados de ley 5110, entonces cobran el viernes. Mañana, 28 de agosto. La campaña de vacunación antirrábica para perros y gatos, el sábado 29, de 14 a 18 en el Zoom del barrio La Boca. De 14 a 18 horas en el Zoom del barrio La Boca. ¿Qué pasa, Coco? Ya lo subí, amigo. ¿Qué quiere, Coco? Bueno. No, estoy mirando. Mañana va a andar la gente del tiro. Mañana va a andar Marcelito Sosa también por acá. Mañana la gente del tiro nos viene a contar. Creo que va a estar haciendo una rifa. Que me dijo algo Howell. Así que mañana van a estar promocionando un poco eso. La gente del Tiro Federal Román. Así que bueno. Mañana cerramos la semana con toda la información, como siempre. Así que sí. Dale. Vamos a buscar alguna información más que tengamos. Ya para ir cerrando la mañana de este día jueves. 27 de agosto del 2026. No vamos a decir nada, que estamos terminando agosto. Bueno, el calendario de pagos para los jubilados y beneficiarios de la Asignación Universal por Hijo. Y bueno, atención, tenemos la fecha ya también. Vayan anotando. Cuando empiezan a pagar a la asignación. Bueno, los documentos terminados en cero van a comenzar a pagar el 8 de septiembre, ¿sí? Tanto para ANSES como de asignación o jubilaciones y pensiones que no superan el haber mínimo. El 8 de septiembre van a estar cobrando los DNI terminados en 0, el 1 los terminados en 9, el 10 los terminados en 2, el 11 los terminados en 3, el 14 los terminados en 4 y el 15 los terminados en 5, el 16 los terminados en 6 y el 17 los terminados en 7. El 18 los terminados en 8 y el 21 los terminados en 9. Así que bueno, el organismo indicó además que el recibo de haberes podrá consultarse en MIANSES a partir de la fecha de inicio de este calendario. Después tenemos las jubilaciones y pensiones que superan el haber mínimo a partir del 22 de septiembre, documentos terminados en 0 y 1, el 23 de septiembre los terminados en 2 y 3, 24 de septiembre los terminados en 4 y 5, 25 de septiembre los terminados en 6 y 7, 28 de septiembre los terminados en 8 y 9. Así que bueno, ese es el calendario. La asignación por embarazo comienza a pagarse el 10 de septiembre, DNI terminados en 0 y así sucesivamente, ¿sí? ¿Qué otra vez? ¿Qué otro? A ver. Bueno, asignación de pago único. También todos los documentos, primera quincena, el 9 de septiembre al 9 de octubre. Todos los documentos, segunda quincena, el 21 de septiembre al 9 de octubre. Bueno. Pensiones no contributivas. Comienzan a pagar el 8 de septiembre, DNI terminados en 0 y 1. 9 de septiembre terminados en 2 y 3. 10 de septiembre 4 y 5, 11 de septiembre 6 y 7 y 14 de septiembre 8 y 9, ¿sí? Bueno, no estoy queriendo ver de cuánto es el monto porque viste que aumenta todos los meses con la inflación. Creo que van a tener un incremento del 1, no me acuerdo cuánto, ¿sí? Pero bueno, bueno, esto es a partir de septiembre, pero ya está el calendario de pago para el mes de septiembre, pago de la asignación y las pensiones no contributivas, las jubilaciones y pensiones. Bueno, ya te dije. 8 de septiembre, DNI terminados en cero. Bueno, ¿qué más tenemos? Escucha cómo estamos. Acá en Santiago Cañete. Escucha.

0: Bueno, vamos a ver cuándo inauguran las viviendas en Román. Si nos invitan, iremos. Ya les digo, ya porque el gobernador, si viene el gobernador, viste que por ahí no te avisan, no avisan a nadie, van con la familia nomás. Muy reducido. No quieren disturbios, esas cosas. Así que bueno, a ver. Nadie va a ir a hacer disturbios, calculo yo, ¿no? Somos muy respetuosos las autoridades. Pero bueno, vamos a ver si... Pero si ya no es esta semana, va a ser la que viene, ¿eh? Porque estaba previsto antes de agosto. Digamos, antes de septiembre, mejor dicho. Que en agosto se iban a inaugurar. Pero bueno, veremos a ver si principio de septiembre, no sé si mañana, pero... No creo que mañana ya. Pero la semana que viene ya es septiembre. ¿Mm? La semana que viene, salvo el lunes, que es 31, ya después es septiembre. Así que vamos a ver. Todo pasaría para la semana que viene, en todo caso. ¿Mm? Que vendría el gobernador. Hola, Javi, ¿qué hace que me conecto? Quería pasarle que le pase un tema para mi tía hacer. Para mi tía. Tomando mate conmigo y mi mamá, se puede pasar un tema para ella, algo Leo Mattioli o que u otro tema, dice, que tengas en programación. ¿Qué dice? ¿Quién apareció acá?
1: ¡Carnel, callate!
0: ¿Qué dice? ¿Qué dice?
1: ¡Callate, máquina! Era el payaso que lo encontraste en la isla, no, pero traía no. ¡Carnel, callate!
0: No, este hace quilombo, ¿no? Bueno. Se extravió un celular. Samsung J7, extraviado por Rivadavia 400, dice por ahí, si alguien lo encontró, que avise.
2: Sí, le decía a la máquina que puede ser, porque gracias a Dios anduve por todos lados. Pero mi nombre es Edgardo Maximiliano Grant. Conocido como Gaby, o el loco Gaby acá en Alejandra.
0: Edgardo Maximiliano.
2: Pero sí, puede ser que nos hayamos cruzado por ahí y he andado por todos lados, y más en la isla.
0: Mira.
2: Soy dinero, pero bien dinero, gracias a Dios.
0: Edgardo Maximiliano, ¿qué tal? Edgardo Maximiliano, saludo ahí para los amigos de Alejandra que nos escucha mucha gente, ¿eh? Como dije, muchos no se animan a escribir, no se animan a hablar, todo por estas cuestiones, como te decía, ¿no? De la necesidad muchas veces de depender de un dirigente político para que los ayude. La verdad que es triste realidad, pero bueno, sigue pasando, sigue sucediendo. En estas cuestiones hay mucho por trabajar todavía y ojalá que la dirigencia nueva, los chicos nuevos que por ahí ingresan a la política, empiecen a cambiar esta realidad, que más allá de que lo que la gente lo critica, tienen que ayudar igual. Esto no, la política no tiene que tener miramientos de colores políticos, simplemente ayudar. Se sabe que la gente la está pasando mal, si no es muy desarmado, es muy despiadado, muy poco empático, solidario con la gente que menos tiene, ¿no? Pero bueno, cuando vos encontrás dirigente que nunca ha pasado necesidad, y es muy probable que pase esto. No tienen sensibilidad social ante cuestiones que realmente nos preocupan hoy a todos. Escuchá, Damaris. Damaris.

0: Bueno, dice Carnero, pasátelos del fuego, creo que se llama. No lo soñé. Oh. El tema jijiji, ¿eh?
1: No lo soñé.
0: Va, papá. Para el carnero de Alejandra, que está tapizando ahí. Está tapizando, ¿no? Está tapizando, no cuernos, está tapizando asiento de moto. Escuchá, amigo, para vos.
2: ¿No? Porque nosotros somos...
0: Ahí va.
2: Los redonditos de la cumbia.
0: En este... Con esta me gano el tapizado para mi auto, amigo.

0: Hola, Harry, ¿cómo estás? Escuchando toda la mañana el programa, pero se me pasó la mañana volando.
1: Volando.
0: Serías tan amable de pasar, si te puedo, si no cualquier tema, pero Los caminos de la vida para Mari Eckerman, que hoy está cumpliendo años de parte de Leticia. Mirá, que la quiere mucho. Gracias, Javi.
1: Ahí está Leticia. Saludos para Mari, nos colamos en el saludito.

0: Hola, acá te habla uno de los payasos.
1: Mirá, lo apareció pero... el otro.
0: Sí, que
1: el otro payaso.
0: Que piola nomás Marcos y le traíamos la carne para
1: no,
0: él.
1: No, no, para el locro. No.
0: Y después los fines de semana.
1: No.
0: Ay, me estoy haciendo un estofado. No, locro, me estoy haciendo un guisito.
1: No diga eso. No lo mandé al frente.
0: La carne y le traía los payasos.
1: No, no.
0: Pero no le vamos, no vamos a decir.
1: Estas cosas en radio no se dicen, muchachos.
0: No le vamos a traer más, no, encima le regalábamos, no le vendíamos.
1: No, amigo. Estas cosas no se hablan por radio. Cualquier día nos van a denunciar en serio, boludo, por hablar pavada. Esos chicos
2: son como. Viste qué lindo que así te acordó un chiste, hablar abiertamente. Es como te digo, Javi, muchos se enojarán con uno porque habla, dice la verdad o se descarga. Hay gente que piensa que son dueños de las radios, quieren decir lo que ellos quieren y pensar lo que ellos quieren y que sean las cosas como ellos quieren. Porque, claro, los mantiene, tienen un palenque, los mantiene el gobierno. Porque esos son mantenidos del gobierno. Son ladrones de guantes blancos, ¿viste? Como te digo, te van a robar las medias sin sacarte las zapatillas, te van a robar el foco, te van a dejar la luz prendida y no están nunca. Para la gente hay que estar para los pobres, para gente que necesita. No, ahí es como vos decías ahí, ya van a venir gente nueva, gente joven. Ya lo tenía el senador.
1: Pará.
2: Gente nueva.
1: No,
2: pero claro,
1: si el senador dijo
2: que mantenemos, no va. No va acoso, no va. Y bueno, ahí viste que salió una ley ahora que dice que se hablaba mal de ellos. Que te van a cobrar una multa no sé cuánto, si no te van a llevar a
1: venir
2: a enseñarte, qué sé yo. Bueno, me van a tener que llevar una y 10,000 veces me van a tener
1: 8 millones. Llevar,
2: siempre voy a decir la verdad.
1: 8 millones la multa, amigo, si hablas mal de alguien. Porque te pueden denunciar por hostigamiento, persecución. Y hoy tratan eso en la Cámara de Diputados, porque falta media sanción. Ya tiene la media sanción del Senado. Van en busca de la media sanción de diputados ahora. Javi, ¿el senador está por sortear bicicleta o el tiro? ¿Eh? No sé que el senador, digamos, en su radio sorteó bicicleta, pero no.

0: No, acá, mirá, lo de mañana van a dar la gente el tiro, pero el sorteo lo hacen ellos, digamos, no han recibido ningún beneficio hasta ahora del senador Bolzani por parte del tiro federal. Pero mañana van a venir a hablar. Sí, están por sortear bicicleta, pero no.
1: Señores,
0: No,
1: bienvenidos.
0: no se las dono el senador. No, que la gente ya piensa, sortean bicicleta, ya es el senador. No, pará, amigo. Hay gente que también, instituciones que necesitan hacer beneficio, pero no, no. En este caso, no. No, no. No, no. Mañana preguntar, pero no le atiende el teléfono el senador. No sé por qué es cuestión. Pero bueno, no, no. ¿Qué dice el amigo?
2: No, si ya sorteó la bicicleta en su radio, senador, ya
0: No,
2: sorteó partido al
0: no,
2: niño,
0: pero
2: pero cómo no
0: no.
2: le dio un techo a la gente, más vale,
0: No,
2: de bicicleta.
0: no, pero están por sortear, es verdad, la gente del Tiro Federal, porque me lo adelantó Hulk, que están organizando algún evento y además una rifa también, donde van a sortear bicicleta, pero la sortean la gente del Tiro Federal, no tiene nada que ver el senador. Pero no tiene nada que ver. Pero bueno, ¿qué dice el tocayo? Y nos vamos.
3: Sí. El doctor Ferreira, el ex doctor,
0: sí.
3: me dijo que era Gran el apellido.
0: Ah, no es.
3: Gran y no me acuerdo ahora el otro apellido, los
0: Maximiliano, ¿cómo era?
3: Oh. Pero sí, capaz que ha sido él.
0: Hey, capaz no va, dice, buen día, ¿qué hacía el senador de las multas manejando anoche? Capaz ya recuperó la. Sí, porque hacían un curso y pagaban las multas y ya estaba ya. Ellos lo resuelven así, digamos, rápido. Vos para poder recuperar tenés que estar en baño en luz. Pero bueno, ahí está, ya habrá recuperado. Sí. No, tenían que hacer un curso, tenía que rendir nuevamente y después ya se le daban el carnet. Además de pagar las 60 y... ¿cuánto? 60 multas que tenían. Y ya lo habrá pagado, digamos. ¿Para cómo le reconocen? Claro. Si vos pagás por voluntad, en vez de 16 millones son 8 millones. No, te digo, la tienes clara. Pero bueno, ahí está. Y no hablen tanto al Senado, porque después la gente se enoja conmigo que hablamos mucho del Senado. Hay gente que lo defiende a capa y espada, No. Pero bueno.
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0: Es lo que nosotros tenemos nosotros acá, ¿viste? Con nosotros se enojan todos porque nosotros no más hablamos. Qué castigo. Che, bueno, 12:22 minutos, yo los dejo. Espero que haya sido el agrado de todos ustedes. Volvemos mañana, Mañana voy a estar volviendo. Último, después me dice que no le pase ningún mensaje. 20 mensajes mandó. 20 mensajes mandó. Y
2: mucha plata acá de
0: mucha
2: importancia. Tenemos mucho valor acá, por eso decirle a máquina que cuando diga el apellido Branca, agarra un tapito y se limpie la boca.
0: Ah, pará, amigo. Él dijo nomás que le dijeron que era el apellido Gran. Capaz era
2: bueno. ¡Buen senador! ¡Tata! ¡Ahí lo tenés! ¡Ahí lo tienen! Al servicio del pueblo, de la comunidad.
0: Pará,
2: ahí
0: amigo.
2: Está dando la cara, basta, enfrentando y basta, hablando como la entrevista de ayer.
0: Basta.
2: Que le hicieron y dice que él estaba ahí siempre y nunca lo veía. ¡Cara, dejate! Por lo menos el otro viejo andaba siempre y se lo veía los viernes. Por lo menos te mentía, por lo menos. Pero te mentía en la cara. Este no sirve ni para mentirte en la cara. ¡Va, Tata! ¡Ya, pero no va!
0: Y así cerramos la mañana. Este sí, ya es cualquier. Sí, ya es. Che, nos vamos. Cuando la gente te maneja el programa, sale todo esto. Mañana volvemos, 7:30 de la mañana. Mañana va a andar mix, seguramente que sí. Pero bueno, nada. Mañana nos volvemos a encontrar. ¿Si les parece? Dale. Mañana volvemos a estar por aquí con algo más de información. Estamos tratando de coordinar una nota con... pues vamos a empezar a sacar algunas notas. Vamos a ir girando por el departamento. Vamos a ver si mañana concretamos la nota. Ya te digo, mañana temprano, ¿quién vamos a tener? Pero es un ex intendente, así que mañana vamos a ver si lo podemos tener. Si no, me voy. Si no, lo vamos a hacer de todas maneras. Bueno, gente, muchas gracias por su atención. Vamos a ver qué pasa hoy con la legislatura santafesina. Calculo que hoy se aprueba por mayoría lo que va a ser la nueva ley electoral. Lamentablemente, ¿no? Como santafesino vas a tener que sufrir los cambios. Y lamentablemente se arruinó lo que era un sistema totalmente transparente como la boleta única. ¿Sí? Con este sistema se arruina todo. Porque no piensan en la gente. Ya lo dije mil veces. Y después está la otra ley que también pasa a diputados, que es la falta de la medida de sanción, que es la ley del discurso contra el odio. Así que vamos a aprovechar los últimos días, porque nos pueden quedar los últimos días, ¿viste? Si en diputados logran revertir eso, veremos qué pasará. Pero discurso contra el odio, así que vamos a aprovechar los últimos días, porque nos pueden quedar los últimos días, ¿viste? Si en diputados logran revertir eso, veremos qué pasará.

0: uno arreglan con el otro y cuando están los otros arreglan con lo que estuvieron. Terminan arreglando entre ellos. La verdad que ha perdido todo sentido partidario y legitimidad los partidos tradicionales como el radicalismo y el peronismo. Arreglan por atrás, a escondidas. Obviamente aumenta su patrimonio. Ojalá que en Santa Fe, con este cambio electoral, se empiece a rever esta situación y se vea las declaraciones juradas de todos los políticos que entran, de cómo entran y cómo salen, porque entran pobres y salen millonarios. Y la verdad que son cuestiones que lamentablemente no tienen que suceder. Pero bueno, estamos así, en un contexto difícil para la democracia santafesina, donde todos vamos a tener que remarla como siempre en dulce de leche. ¿Qué dice?
1: Bueno, Javi, no tenga problema. Si te tengo que comprar el espacio para mandar mensajes, si hoy te mandé 20, mañana te manda 30. Y te compro el espacio para mandar total,
0: no
1: el mal
0: enojé.
1: Como me va a manejar allá la radio.
0: No te enojé.
1: Pero yo siempre le voy a decir la verdad, no. Le duela a quien le duela, le pique a quien le pique.
0: Pará. Amigo, tranquilo. Tranquilo que acá sobra. Acá sobran voces, Por suerte tenés voces de todas las. Para todos los gustos, para todos los estilos, para toda la gente que, por supuesto, busca siempre un medio de comunicación, sea plural, abierto, y que, obviamente, media y también tengamos la conciencia de que la democracia se construye con voces disidentes, diferentes. Todos podemos sumar para mejorar esto. Estoy mirando la tormenta que se desató en el centro sur. ¡Ah, papá! El viento y la lluvia y las piedras. Bueno, no sé si va a llegar esta noche, pero prepárese porque esta noche llega la tormenta para acá. Dio vuelta a autos, todo, El viento. No, estaba mirando acá. Terrible, amigo. Terrible. Bueno, gente, que la sigan pasando bien. Buen mediodía. Nos reencontramos mañana, 7:30 de la mañana. Los esperamos, ¿sí? No nos extrañen tanto. Mañana, si Dios quiere, volvemos. Chao.

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desde parajes cercanos la gente empezó a llegar. Berna Crespín y su conjunto, para deleite de su gente, les deja este presente diciéndoles a

segunda sesión sagrada. 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Llega con sus plegarias a pedirle el milagro y a rezar. Cintas, placas y flores, comerceros le suelen dejar. Según cuenta el vecindario, esta desgracia pasó un 11 de noviembre, allá por el año 22. Lo mataron cruelmente cuando esto sucedió.

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no se enfadan cuando se ponen traviesos. 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

Bueno, estamos llegamos a la siesta de la radio. Estamos en 88.9, estamos en Mega FM en la siesta, por supuesto. Fíjate. Bueno, mi nombre es Normis. Llegamos a la siesta, saltando el charco hasta las 4 de la tarde.

Cónica y Cónica en el día jueves 27 de agosto. Estaba viendo por acá que es el día de la radiodifusión argentina. Mirá, che, cuántos festejos en el año para las radios. Cada 27 de agosto se celebra el día de la radiodifusión argentina en homenaje a la primera transmisión radial programada del país y del mundo. ¿Ah? Cuatro jóvenes argentinos realizaron un hito histórico en un 27 de agosto de 1920. Qué interesante, qué bueno, che, buenísimo, fantástico, espectacular, me encanta.

Bueno, ahí, así estamos en este día, jueves 27 de agosto, le decía, con una temperatura de 29 grados. ¡29! ¿A vos te parece? En un ratito vamos a llegar a los 30 grados en la siesta de Román. No sé cómo estará en la región, pero según tengo entendido, en algunos lados está nublado, está lloviznando o lloviendo un poquito, se levantó fresco, así que, viste, por lo pronto vamos a aprovechar y vamos a disfrutar el día jueves al máximo en la siesta hasta las 4 de la tarde, te decía. Saltando el charco, mi nombre es Normis, 64-6504, la línea para comunicarte a la radio. Esta es la música de Un Verano, junto a Joaquín Levington, haciendo este tema icónico. ¿Te da el nombre Joaquín Levington? Bueno, música nueva. Un Verano también es una agrupación un poco reconocida. Estos chicos te contamos en algún momento. Y algo de lo porque nuevo también. Esta Lali quiere salir cada rato. Igualmente ese tema de los Miranda junto a Lali está, viste, para darle, porque somos los únicos que le damos a la Lali, que no sé por qué no la quiere la gente. Bueno, algo más de lo nuevo de Lali Espósito. Se casa también, wow, todas se casan. Siendo primer amor, Lali. Te enamoré, te enamoré.

Y ahí como que te quedas con las ganas. Parte de lo nuevo que te estamos presentando hoy, porque viste que después esto se va para otro lado y seguramente ya has escuchado este Luciano Pereyra, que ahora se viene haciendo música tropical, viste, qué sé yo. Igualmente está haciendo una recopilación de sus temas, haciendo un repaso de sus propios temas, pero en versión tropical, en este caso junto a la princesa, que reaparece la princesita, aparece la princesa Karina.

Por ahí está la música de Luciano Pereira, que se nos va para la música tropical. Le mandamos ya el saludo tempranito, mirá al amigo allá en Buenos Aires. Hola, esa gente de la de Buenos Aires, el amigo Esteban, che, Esteban, allá en Buenos Aires. Solicitando la música de El Plan de la Mariposa en 20 minutos de la hora 14. Está bien ahí, Esperate que hacerla ahí. 30 tenemos para darle, ¿eh? Y se me pasa rapidísimo el tiempo.

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Malvi, hola Malvi. Saludos para vos, que andes bien, mucha suerte.

Marley está trabajando, ¿eh? ¿Qué pasó? Bueno, está un poco rapidito esto, che. Me acordé de este tema para gusto los colores, ¿viste? O sea, me salió la palabra para gusto los colores. Estará Aye por ahí también.

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Bien, te dejamos para que puedas disfrutar de esta buena musiquita a esta hora en la siesta, que ya estamos terminando de hacer las cositas, algunos quehaceres. ¿Ah? Bueno, hay gente que está trabajando, che, le mandamos saludos, ¿eh? Saludos a toda la gente que está trabajando, que está ocupadita en la siesta y le estamos haciendo compañía en la siesta a través de la buena música. Las mejores canciones en tu radio 88.9 Mega FM. Saludamos a toda la gente de Román, saludamos a todos los barrios, ¿eh?, de nuestra localidad, a los amigos en la región, saludamos a todo el mundo, che. Saludos para Vicky, está trabajando, che, mira. Bueno, Malvi también está trabajando, a esta hora está trabajando, espera, María, María la del barrio. 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

Así que qué bueno que existen las radios para difundir la música. Me acordaba en este preciso momento, alguien me dijo ayer que no se pasa esta música. Pará. ¿Con quién estás hablando? Bueno, estarán los chicos por allá en Alejandra trabajando, la gente de Román que estaba en Alejandra. Digo yo los chicos, no importa. ¿Cómo que no? 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Ahí está para los chicos de Alejandra. Dale con la pala, buenísimo, che. Digo yo que están trabajando con la pala.

puede ser que hace mucho no lo escuchábamos, puede ser, Vamos a ver los chicos revoleando la pala, la cuchara, el balde, la mezcla esa. Buenísimo queda, che. Así más rápido, ¿viste?

Bueno, está el saludo para María, abrazos de María por acá. Dice, bueno, acá bien. Pasa un tema de Pomada. Acá escuchándote con la nona, dice María. María nos baja los decibeles. María quiere bajar los decibeles.

Sí, casi, casi que le entramos a los lentos, ¿eh? Casi, casi, casi. A ver, ¿qué más tenemos por acá? Que no pare, que ritmo no pare, no pare, no. Que ritmo no pare. 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Bueno, ahí está Vicky también trabajando en Metal Mezcla, dice. ¡Ah, escuchate! ¿Cómo que no pasamos, Dr. Alban? ¿Cómo que Mr. President? ¿Con quién estamos hablando?

0: casi que le entramos a los lentos. Casi. 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Bueno, mañana le damos a esto. Mañana le damos cachengue. Mañana. 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
0: Encajale algo de los Tigres del Norte, Liz. Eso sí que le encajamos. Los Tigres del Norte. Este debe ser Wichi que anda por ahí, con todo este ritmo en la siesta, juntos a Manicuras Romang, donde nos vamos para arriba con Manicuras Romang de Romy Moreira. 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

Ya, si estos son los clásicos, los que no deben desaparecer nunca, señores y señores. De rabia le metemos a Scatman John.

No sé si tendrá otra canción. Para mí esta es la única que pegó, ¿viste? Y bueno, gracias a la radiodifonía, esta música quedó prendidita para siempre en tus oídos y en tu corazón. 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

Bueno, te vayan pensando qué lindo tema quieren escuchar, si no, porque acá la programación es bien variadita, así que bueno, ustedes van eligiendo también al numerito de la radio que me están escribiendo por ahí. Saludos para Joa, me dice por acá. Hola, buenas tardes. Tanto tiempo, dice Joa. Pásame un lindo tema para mí que estoy escuchando la radio. Ahí está, entonces, el saludo para Joa del barrio Escuela Fiscal, dice Joana. Hola, Joana, tanto tiempo, si tú lo dices. Así estamos en la compañía de la buena música de la siesta, con todas las pilas, ¿viste? Que hace calorcito, 28, che. Recién dije 29 hace un ratito que comenzaba, ¿eh? Aparte que hay un poco de nubes, les comentaba que un poco más allá de nuestra región está en realidad feo el tiempo, ¿eh? Así que hay algunas llovinas, nubladito, fresquito. Vamos a ver qué es lo que pasa, ¿eh? Pero por lo pronto hay algunas nubecitas pasajeras por acá, pero el solcito se hace sentir, el calor, la humedad y todo, bla, bla, bla, todo lo que ya sabemos. 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Che, a Irma le cortamos, ¿viste? Porque estamos probando esta musiquita. Igualmente, esta, bueno, es música, qué sé yo, capaz que la escuchás de vez en cuando. Hay una cierta programación, cierto horario que hay un poco de música del recuerdo, ¿sí? Así que por ahí puede llegar a salir un poco de estas canciones, ¿eh? Sí. 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Gente, esto antes bailaba tu mamá, tu papá, tu abuela. Hasta tu abuela bailaba esto antes. Preguntale, vas a ver tu abuelo. Y bueno, teniendo en cuenta que hay abuelos y abuelas jóvenes, ¿viste? Se bailaron un poco de esta música, o seguro que la han escuchado en algún momento de sus vidas, porque es la música que, bueno, hacemos permanecer un poco todavía. Igual esta es la música de Sabrina, che. Qué lindo, ¿eh? Me acuerdo. Me acuerdo de la otra vida cuando yo, viste, estaba en toda esta movida, sí. 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Así estamos, juntos a la buena música. La buena música, las mejores canciones en tu radio, 88.9 Mega FM. Estamos saltando el charco, así es, en vivo y en directo, che. 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Saludos para la gente de Despensa al Paso, que ya está reabriendo su puerta nuevamente, que hace un pequeño recreo y ya está volviendo.

Agendalo, agendalo para mañana esto. Mañana, mañana explota la siesta. Mañana le damos a esto, Mañana queremos más fiesta. Ya le está gustando a Normis esto, Culpa de ustedes, dijo.

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0: Claro, este Tarzan Boy también, viste, hace un montonazo que no lo escuchamos, ¿eh? Vaya que si es clásico de los clásicos, el Baltimora y el Tarzan Boy. Así estamos. A ver, ¿quién anda por acá? Olis, olis. A ver, a ver, a ver.
1: Que sí, amiga, amiga. Pasame un tema que estamos acá con Richard. Richard Spexac.
0: ¿Verdad?
1: En el campo, Richard. El gauchito Gil.
0: ¿Verdad? ¿Cómo le habla al tema?
1: Que sí, amiga, amiga. Pasame un tema que estamos acá con Richard. Richard Spexac. En el campo, el gauchito Gil.
0: Los chicos de la otra ciudad, Lokis. Que es el amigo Mauricio.
2: Gritar, ¿quién?
0: Tech Sec, le dijo.

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1: Puede ser que seas yo a la mamá de Hanna, Joana. Juana. Juana con J, ¿viste? Qué bueno que quede así Juana, ¿eh?
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0: A ver, che, ¿quiénes son?
1: Nos cantan el poeta enamorado.
0: Ya se viene. A ver, esto es una versión en vivo. Ya se viene, decía. Ya vamos a estar pasando la música para María, me dijo Pomada, y también Lady Gaga. Mirá para Joa, Saludos, Joa. Poker Face, está escuchando la radio, Joana, saludos. Ahora va a estar saliendo esa musiquita también, ¿sí? Bueno, a ver.

Sì, faccio la musica di Lady Gaga. Sì, Sacrifice. Bien, ahí estamos en 20 minutos de la hora 15. 15 horas, 20 minutos. Las 3 y 20, che. 3 y 20 de la siesta, siesta tarde. Puede ser así. Bueno, la temperatura, te decía, tenemos... Llegamos a los 30 grados. La temperatura en esta hora, en la siesta, con un cielo... a medias, estamos a medias, muchas nubecitas, pero el solcito, con todas hace sentir el solcito. Así ya tenemos numeritos de quiniela, ya tenemos numeritos de quiniela por aquí para compartir. El primero en la quiniela de la ciudad correspondió al 2721, en la quiniela de la provincia el 3749, para la Santa Fecina el 0763, Entre Ríos, Matutina, Entre Ríos, 8201, así es, en la de Córdoba, el 4116, numeritos de la hora 15 en su sorteo del día de hoy, ¿sí? El primero entonces en la quiniela de la ciudad, el 2721, y en la provincia, el 3749, numeritos de quiniela presentados por Agencia de Quinielas, la banquita donde siempre ganas.

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mufa, que mufa, mi gente. Es la música que le gusta a Alejandro. Ale, deja de dormir la siesta.

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1: Pará.
0: ¿Dónde la encontramos acá en la mezcla? La mezcla. ¿Qué son mis ojos?

la música de los Tigres del Norte para el amigo Wichi. ¿Qué dice Wichi? ¿Dónde anda Wichi? ¿Dónde anda Wichi? Bueno, che, estamos en 35 minutos de la hora 15, ¿eh? No, este, fíjate que este ya descompagina la programación. Eso no me pasa, eso.

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0: a hacer descomponer esta gente. Está haciendo calor. Imagínense como en el verano pasado acá, 80 grados de calor.
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0: No, una laseada para Wichi, amigo.

Pobre, no, es que en los otros programas no le hacen caso, pobre, no, no. Viste que hay así, hay programas que vos le pedís una música y no te lo pasan nunca. Dicen, pasá, mandar tu pedido, etcétera, etcétera. Andá, mandalo con los Tigres del Norte. Encima no termina nunca la canción. Cerrar las puertas ahora.

0: Ay, ay, ay, che, qué cosa, ¿eh? 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No, yo me paso la risa.
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0: Bueno, ya que estamos en el baile, llora por mí, llámame a mí, no lo llores. Ah, no llores, no llores también. Me muero la risa con ustedes, gente, che. 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Estamos en la partecita final ya, 40 minutos de la hora 15. 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

0: Dale que nos vamos. 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
0: ¡Uy, uy, uy, uy, uy! Sí, ¿viste qué es? No, yo no escucho eso, boludo.

Y bueno. Y bueno, ese amigo, no pediste ni una canción que te favorezca. No pediste ni una canción que favorezca tu clima, qué sé yo. Se chequea y se deja nomás. No. Bueno, Carnicería Friar. 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Salud para Abel, salud para...

Casa Cajera hoy a la tarde. Bueno, saludo para toda la gente igual, ¿eh? 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Mirá, ya está bajando la temperatura ahora otra vez, ¿eh? ¿Se vienen las nubecitas? 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Y consultamos por algunos plantines que estaban quedando, ¿eh? ¿Sí? Los frutales, frutales, frutales, eso, y ya.

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Estoy buscando una promoción por acá.

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What's in it? Y ya hicimos un repaso bárbaro. Ah, no, jodeme, de Coldplay.

la música de Selena Gómez. Becky G anda por ahí, te olvido. ¿Cuál temita de Selena Gómez? No me quieres con nadie y tampoco contigo. Falling again. Anda reapareciendo la ex parejita, Selena Gómez, Justin Bieber. Y veía un poco la imagen de Selena Gómez. La verdad que está grandecita ya. Bueno, igual que Justin también.

Así que vaya uno a saber, ¿eh? Pero extrañándote de nuevo la música de Justin Bieber. Ah, bueno, fue una parejita bastante complicada, ambos con sus rollos, sobre todo Justin Bieber, ¿no? Bueno, ahí estamos en la partecita final, che, de este día jueves. Era el tema de Coldplay, ¿no? Vivir la vida. Era un re extenso el temita, pero bueno, ahí te pasamos un poco, ¿eh? 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

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Ahí están, mirá, los Backstreet. Para... ¿cómo esta chica que anda enamorada? Para...

de Hatech. Bueno, sí, estamos en esta partecita final. A ver, qué más estoy mientras tanto buscando a ver con qué nos vamos a ir ahora, che. No sé. Pero bueno, estamos en esta partecita. Puntos a te cuento. Sí, bueno, están los Palmeras, Caligaris nuevo. En otro año lo vamos a pasar. Los Battle Chains. Bueno, un poquito más, ¿eh? 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

Bueno, mientras vemos con qué nos vamos despidiendo, ya vamos agradeciendo en esta partecita final a Litoral Construcciones. 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

Bueno, ahí estamos en la parte final, ¿eh? 5 minutos de la hora 16. Nos vamos hasta mañana, ¿eh? Vamos a reencontrar nuevamente con toda la música. 30 grados, vuelve la temperatura. Bueno, me estoy guiando acá por el anuncio del clima. Vamos a ver qué es lo que pasa, ¿eh? Pero bueno, así nos estamos yendo entonces de la tarde. Esto ha sido Saltando el Charco. Espero que la sigan pasando, como siempre, de la mejor manera, ¿eh? Cierre esta mañana, hora 14. A todos, como siempre, muchas gracias. Gracias. Chao.

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0: Y a las puertas del cielo dice, beso negro, amor. Ahí está, maldito tiburón, Carlito Fullano. Arrancamos, señor, arrancamos, señora. Bueno, aquí estamos ya día jueves, 27 de agosto del año 2026. Bienvenido a la movida, bienvenido a El Elegido. Buena música para compartir hasta las 7 de la tarde. Mientras esperamos a Doña Rosa. ¿Se vendrá o no se vendrá, Doña Rosa? ¿Por dónde anda, Doña Rosa? Y a esta hora viene haciendo desastre por lo que estamos viendo en las noticias. Tranqui, tranqui, Doña Rosa, tranqui.
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0: Bueno, 646504, ya te puedes comunicar, Maroto XMS. Estamos en vivo aquí en Ciudad Nuestra Verne, 787 Román para todos ustedes. ¿Y ustedes qué hacen? ¿Me quieren contar? Ya sentadito, aprovechando la tarde gris, antes que venga Doña Rosa, tarde-noche, con el matecito y la buena música, la mejor compañía. Matecito, ¿con qué se presta la tarde este día jueves? ¿Me querés contar? Siempre, siempre, lirios. Alguno en el trabajo, otro en su casa, sentadito, acompañado con la buena música, en el laburo y con la radio a fondo, mire, tienen la clientela. Bueno, chicos, bueno, familia.

0: Bueno, por acá ya están, dice, con el matecito, la radio, la buena música, como siempre, la mejor compañía. Ahí están las bandas, las barras, los albañiles, las obras, los chicos de la Muni hicieron mantenimiento, limpieza a esta hora de la tarde. Ahí está Normita, Mendoza. ¿Qué pasa, Normita? Dale, Griselda, dale, Gris, que sea en la lluvia, sea en el viento. Manio María, los abuelitos. A todos, muy buenas tardes. La Buana, levantada acostada, la Buana. Dale, doña Mirta, te quedan, doña Rosa. Dale, Erelito. Elenita, ¿qué pasa, Elenita?
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0: Bueno, ¿cómo están los amigos de Alejandra, los payasos? ¿Cómo está el clima por ahí? Si viene asomando o no, si viene asomando, doña Rosa, payaso, contame, payasito, dale, payaso. Los chicos de la comería, dale, carnero. La gente también de San Javierito, del departamento de San Javier, que cuentan a través del 3482-46504. Le mandamos cumbia. Mándale cumbia.
2: Cumbia.
0: Los amigos también del Gusano, acá de Costa y Tatiros, Laureles, Las Palmas, de Malabrigo, los que están en el campo, en zona de islas, zonas aledañas, en las colonias laguna, todos, muy buenas tardes. ¡Ey, Checho! Te va a hacer... te va a hacer mal la coquita, Checho.

0: Bueno, los amigos auspiciantes, ahí están los amigos de Foncel, que está Poli y Sandro La Torre. ¿Cómo andan, chicos? El amigo hincha de Boca, ¿eh?
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0: Ya estamos, Sole, agencias de Quinela, la banquita la que paga más, que está por Irigoyen, al 1484 Román, está agencias de Quinela, la banquita la que paga más. ¡Ey, gringo! ¿Sí no la aceituna? 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Dale, Karen, dale, Karen. 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
0: 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Dale, Wally, ¿qué pasa, Wally? 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Ya comenzamos a bailar, Abalito, Freddy, Wilson. Auspiciando la movida de los amigos de Friar. 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
0: Ya estamos, Carrucho. Dale, Carrucho, con el termito y el matecito ahí. 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
0: Movete, movete ahí, el amigo. 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
0: 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Movete, movete.

0: esperando que va a ser Doña Rosa, Checho. Para la noche, va a llegar para la noche. Asegura bien todo, porque dice que por donde pasó, hizo volar de todo. Buscate alguna fresca temprano.
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0: Ahí está el Grupo Pasión, por el amigo ahí. Repetra del 646504.

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1: Bueno, ¿qué más tenemos atrás del C46504? Hola, Guaque, ¿podría pasarme el tema de Javier Aníbal, Amor en Llama? Tema del recuerdo, estoy escuchando ahí, mira, tomo unos ricos matecitos con patita de chancho, qué rico convidar.
0: A ese hombre, yo le digo.
1: ¿Cómo están los amigos de Malabrigo? ¿Qué cuentan? Dale, sale, sale bajo el audio, cosita de papi. ¿Eh? Claro, sale bajo. A ver,

0: Mixando. Un temita, Wacky, un temita.
1: Ahí está para los chicos de la carpintería, creo que era.
0: Hola, Wacky, ¿cómo andás?
1: ¿Qué pasa, cosita papi Cayo? ¿Pantera?
0: Papi. Pasamos un temita para los jugadores de la carpintería.
1: Dale, dale, dale.
0: A full. Pintando. Un temita, Wacky, un temita.
1: Más tacaño encima, amigo. Dale. Dale, ahí, saludo para los amigos.

0: A ver qué dice el amigo, dice, ajá, dice, acá pasó de largo la tormenta, pero hay un viento, dice, abrazo amigo. Sí, el viento está fuerte, el viento.
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0: sexo. ¿Cómo amigazo? ¿Qué pasa, payaso?
2: Mándele un saludo ahí de mi parte acá, de la parte de la comería de los payasos, para el Teque la Faría.
0: Dale.
2: Para Javi.
0: Bueno.
2: Uy, bueno, ya nos fue hoy a la mañana, ¿viste? Va cuando quiere.
0: Van cuando quiere, ¿no? ¿Viste?
2: Vamos a tener que empezar
0: a poner orden, a poner orden, claro.
2: A las 10 rato de la noche, así que no sé si hasta ni boba que hay en el en este espacio de ahí del radial. Así que vamos a ir hablando.
0: Dale, escuchá.
2: O si no, vamos a ver cómo arreglamos.
0: Che, payaso, ¿para cuándo la publica aquí en el programa?

Hoy sé. Bueno, C46504, vamos a estar con más XMS aquí en la tarde de la radio. Que suene, que suene. Le mandamos cumbia. Mándale cumbia nomás. Ahí va.

Bueno, ¿qué más tenemos? ¿Qué más tenemos? Por aquí dice, amigo, pasé un temita de Daniel Agostini. ¿Cómo sufro para escuchar? Estoy en mi trabajo, soy basura. Dale, basura. ¿Y el pío pío? ¿Se voló el pío pío, basura? ¿Cómo pinta para el lado del sur, basura? Bueno, C46504, basta de tanta palabrería. Arrancamos. Hasta las 7 de la tarde, te hacemos la mejor compañía.

Ahí está la música de Marquitos con Chanchi. ¿O no, gringo? Que suene, que suene. A ver cómo están los amigos. Ahí, saludos para los amigos que están laburando a esta hora de la tarde. Cualquier temita de Leo Mattioli, ya buscamos algo de Leo Mattioli. 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Algo de cumbiamba, pero que suene, Abelito, que suene, escuchá. Abelito.

0: muy inteligente.
1: Ahí está la música de Cumbiambas para los amigos de Friar. También para el amigo Carlucho. ¿Sonó Carlucho o no sonó Carlucho ahí en la forrajería Mundo Animal? Móvete, Carlucho, móvete. ¿Lo bailaste, Abelito, Freddy, Wilson, con la clientela? ¿Por qué o si no escucha, Abelito, el gallo y la pata? 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Hola, guau, ¿cómo andás? ¿Se puede pasar cualquier temita de Sergio Torres? Ya buscamos algo del negro Sergio Torres. Pásate cualquier temita de Los Lirios. Ya buscamos algo también de Los Lirios de Santa Fe.

Ahí está la música del abuelo Rangio. Y Julito Soto, ¿no te sacaste foto? ¿No lo saludaste? ¿Por qué ruta pasaron? ¿Por la 1? Ahí está, saludo ahí para... ¿cuánto eran? ¿12, 13? ¿Cero KM o no? Saludo para los amigos, ahí para los, la PDI. Sigan para el sur. Era venían acá del norte. Reciencito pasaron.

0: Claro, capaz van a visitarla a los Payanso. Hey, Payanso, escuchá. Entre media hora van a pasar seguramente unas 16. Con baliza. Guarda, guarda. Para mí que van a la comería. Para mí que van para la comería eso. 16 van. Hey, te están por llegar, Payanso.
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0: Ahí está la música de Vuelo Regio. ¿Qué más tenemos?
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0: Hola, ¿cómo andan? ¿Se puede pasar cualquier temita de Rodrigo Tapari?

Ah, pero te queda poco, Checho, te queda poco. Ya te dije, tenés que jugar temprano antes que te llegue Doña Rosa. Yo pensé que era tecito de manzanilla, Checho, o de boldo. Pero

Bueno, ahí la chichonga con unos palitos salados, con unos chisitos, puflitos, ¿eh? Claro, para acompañar esa espumita. Voy a pasar cualquier temita de La Vanidosa para escuchar. Ya buscamos algo de La Vanidosa, chicos. Mira, suena la música de Forasteros. 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

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Ah, hoy aparte, Doña Rosa, que anda a las vueltas levantando techo y granizo y lluvia y fuertes vientos. Hoy también hay eclipse. Creo que va a durar como 3 horas, eclipse esta noche lunar. ¿Se verá o no se verá?

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0: Pasa Titonga, ¿qué pasa Titonga? Guarda con la lluvia, Titonga. A ver, ¿qué dice el amigo? Hola, Guaki, ¿qué haciéndote el aguante? Pasa algo de los ríos de Santa Fe. Ahora buscamos, Tito, ahora buscamos, Tito. Pórtate bien, Titonga. A ver, qué dice el payaso? ¿Qué dice el payaso? ¿Lo viste, payaso, o no lo viste?
1: Amigo, amigo, ¿cómo le va? ¿Cómo anda usted? Capaz que tenga un temita del bohío ahí.
0: Ahora buscamos algo de los del bohío, música, suena y guitarra, payaso. 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

Que suene Carlucho, que suene Carlucho. 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

0: Yo recién vengo, andaba haciendo un auxilio, me dijo mi otro compañero payaso acá, que no sé, que decía que la PBI venía para acá, que vengan nomás y no les debemos nada.
1: Ya, no pasaron todavía, no pasaron, son como 16 autitos que van para aquellos lados. Guarda, guarda.
2: 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No me interrumpan.
1: Recién mismo con el dron de la radio ahí, que anda girando por la City Román, como 16 pasaron para el sur.

0: señor.
1: ¿Qué tema, qué tema, Chichonga? ¿Qué tema dejamos que corra, Chichonga? El tema de lo del bohío que estaba anterior.
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0: No se meta con mis amigos del alma que son los payasos. Una, yo estuve ahí y están al día, tiene el todo en un cajón, el papelerío, papá. Que vayan nomás, como dice el amigo ahí, no le deben nada a nadie. Y si necesitan, acá tiene un amigo, ¿cómo no? O no, Joaquín, ¿no le podemos dar una mano?
1: Dale, dale.
0: ¿Para qué están los amigos? ¿Eh? ¿Qué mejor para un peronista que otro peronista, carajo?
1: Ah, pero te faltó el gritito, Marco. Te faltó el gritito como el amigo el payaso, claro.
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1: Creo que era cantando a la gilá, creo que era el temita. A ver, ya te digo, amiganzo, el temita de los del Bohío, que lo quería Chichonga ahí recién. Creo que era esta acá, creo que era. Ahora buscamos algo también de los del Bohío. Algo de los Lirios. Escuchá, Titón.

0: Ahí está la música de Siempre, Siempre Lirio. Creo que era este tema, Chichonga. Cualquier cosa, corregime.
1: 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Y aún sobre
0: la música de los del Bohío. Así está pa' otra, Checho.

0: Ahí está la música del Brujo, ¿eh? Así que, bueno, tenemos un pedido por acá. Si alguien tiene o conoce, si alguien tiene un par de muletas que quiera prestar por unos días, avisar aquí a la radio de Ya. Muchas gracias. Así que reiteramos nuevamente, si alguien conoce, si alguien tiene ahí un par de muletas que quieran prestar por unos días, avisar aquí a la radio de Ya. Muchas gracias. Bueno, vamos a la tanda, luego venimos con más música aquí en la tarde de este día jueves aquí en tu radio y la Mega 88.9, la movida El Elegido.
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Ahí está la música de Siempre, Siempre Lirios, 33 ya de la hora 18. Bueno, retiramos si por ahí tienen alguno, algunas muletas para prestar por unos días. Avisar aquí en la radio, ya muchas gracias. Y un par de muletas. Hola, guapo, ¿puede pasar cualquier temita de bombón para escuchar? Dale, ya buscamos. Pasó un temita de Nico Mattioli para escuchar, ya buscamos algo de Nico Mattioli. Dice, hola, escuchando la mega por merendar tranqui, un temita Leo Mattioli, Ferma, Susana y Luisito. ¿Cómo van, chicos? Por merendar, ya buscamos algo del León de

0: Ahí está la música de los Bam Bam Mami. ¿Qué más tenemos? Puede pasar cualquier temita de Karina para escuchar.
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0: Ahí está la música del combo.
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0: Este tema que lo hacen los Palmeras.
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0: Tema no, los Palmeras, tema que lo hacen el combo.

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0: esta música de Uriel ya en la parte final. Ya en un ratito sigue el amigo Justo Benítez con Gigante Eventos, que sigue toda la programación en vivo aquí en tu radio. Luego sigue el amigo Milton con todo el Mega Chamaco de 21 a 23. Toda la programación en vivo y la buena música.
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0: el fin de semana del cumple Tonino, el 19 de septiembre, la gran bailanta con el amigo Justo Benítez de Reciclados el Gigante, con dos bandas en vivo. Grupo Azuquita, la ciudad Reconquista, y Juan Bailo Maestrito con todo el chamaco y la cumbia. Arranca 21 horas, tempranito, habrá servicio buffet. No hay anticipada, paga 10 mil pesos en puerta para el 19 de septiembre. Mañana viernes vamos a estar soltando algunas entradas para el baile ahí junto a los amigos ahí, claro, el cumple Tonino. ¿Cómo andan, Justo? ¿Nos trajo Doña Rosa todavía? ¿No la trajo? Más tarde.
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0: Hoy sortea usted, creo, alguna entrada para el baile, ¿no? Dos, claro. Mañana sorteamos dos entradas nosotros, así que hoy prendido a la radio. Entrada sin cargo para el baile, para el fin de semana, para el cumple del amigo Trino Cueva. Claro, ahí en el Club Abuelo Román. ¿Eh? Mañana dos.
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0: ¿Eh? Claro, exactamente. Así que hoy el amigo Justo Benítez en el programa tiene dos entradas para el baile para mañana, para el fin de semana, para el cumple del amigo Torino Cueva, Gran Cena Show y bandas en vivo. Prepárate con todo. 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Grupo Azuquita de la ciudad de Reconquista y los Juanpa y los Maestritos con todo el chamaco y la cumbia. En Club Abuelo Román, como siempre, ahí los amigos de Gigante Eventos. Bueno, nos vamos. Los reencuentros será mañana. Así pasó la movida y así pasó el elegido.

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0: Hola.
1: Sí.
0: Hola, hola, muy buenas tardes, Román y toda la zona. Saludos, saludos grandes para los oyentes de la Mega 88.9 FM, sí señor. Bueno, vamos a hacer unos saludos generalizados, cosa que no se nos vaya tanto el tiempo. Para las personas de nuestra ciudad, ¿no es cierto? Un saludo grande a todos quienes nos hacen el aguante a través de la radio, por supuesto, sí. Saludo grande también a la gente de Alejandra que nos sintoniza a través de 90.9. Saludo, saludo. Gran saludo también a la gente de San Javier, sintonizados somos allí por la 88.9 también. Saludo, saludo. Bueno, entonces, me acompaña en los controles, como siempre, el señor
2: Enzo Pérez.
0: Enzo, ¿todo bien? Sí.
2: Sí, todo bien. Medio algo aturdido por el cambio brusco de clima. Pasamos de estar, bueno, medianamente bien, algo frío, a estar cagado de calor. Una humedad sorprendente.
0: Y ahora viento sur.
2: Sí, sí. Parece que va a llover. Parece.
0: Y bueno, siempre sea para bien. Que no llueva tanto porque es la parte de Vera, todo el departamento está bajo agua.
2: En Santa Fe estuve viendo que cayó piedra, todo un desastre.
0: Sí, todo, realmente todo. Increíble. Gracias a Dios venimos zafando nosotros de tormenta y de muchas cosas. Bueno, entonces en la locución, como siempre, Justo Benítez, estamos acompañados dos horitas con Gigante Eventos, que sale al aire el lunes y martes y día jueves de 19 a 21 horas. Bueno, les comento antes de tirar lo que se viene, lo de siempre, lo que se viene el 29, ya vamos a estar hablando, 29 de agosto, la gran fiesta organizada por Tonino Cueva. Yo creo que toda la ciudad tenemos que apoyar a Tony y hacer lo que este muchacho tan bueno por todo, ¿no es cierto? Porque Tony apreciado por mucho en nuestra ciudad, hacerle el aguante en el día de su cumple. No, pero la cena me sale caro. Bueno, pero ni que sea el baile. El baile de 10.000 pesitos, no son nada, y tres bandas en vivo, te imaginas lo que te vas a divertir. Le podemos hacer el aguante al amigo Tony, por supuesto, el sábado a la noche. Bueno, él tuvo la gentileza de decirme, ¿podés sortear justo dos entradas para lo que se viene el sábado 29 de agosto? Sí, ni un problema. Una, dos, diez, la que quiera, no hay problema. ¿Vos creés que alguien se va a enojar con eso? ¡No! Bueno, escuchá cómo tenés que hacer. Participa, cualquiera puede participar. De Alejandra, de Malabrigo, los bailarines que vienen de todos lados, de Las Palmas, de Los Laureles. Nombre y apellido y los tres últimos del DNI, ya estás participando. Yo a los participantes no les voy a contestar. No les voy a contestar porque estoy más solo que el día del amigo, ¿me entendés? Entonces tengo que ir anotando lo que mandan la gente que participa. Puede participar, pero cualquiera. Todo el mundo puede participar. Pero yo te digo que no les voy a contestar. Yo les voy anotando. 10 menos cuarto más o menos vamos a hacer el sorteo. Porque nosotros tenemos que entregar el programa a otro programa del litoral que se viene mega litoraleño. A las 10 no tiene que quedar nadie acá. Perdón, a las 9. Bueno. Como te decía, cualquiera puede participar. Así que... Y la verdad por ahí, cuando aparece este sorteo... Me cago a golpe porque la gente, todos quieren participar. Y yo hasta que no anoto todo, no dejo de que todos participen. 14 secretarias tengo anotado que se ofrecieron. Pero cuando yo las necesité, no quedó pero nadie. Bueno, así que están listos para participar. Bueno, nos vamos entonces con lo que se viene. 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Bueno, a ver qué más tenemos.

0: Bueno, Enzo, si querés, tirame algo para las bailantas, lo que se viene. Digo las bailantas porque son unas cuantas, son. Eso, así me gusta. Le metemos. Así. Ajá. Hoy vamos a arrancar los temas litoral presentados por Atmosférico Don Oscar con la música de Cambá por acá. Hay posibilidad de que... que en algún evento de Reciclados el Gigante esté en noviembre o diciembre probablemente. Bueno, no podés faltar este sábado 29 de agosto, lo que estábamos hablando recién, el gran evento, la gran fiesta que te está armando el amigo Tonino Cueva. Tonino lo organiza. Tonino festeja su cumpleaños. Pero tira la casa por la ventana. Sí, señor. Con tres bandas en vivo. Vosé ahí, la banda de nuestra ciudad, por supuesto. No me deja la toche, complicado, mal. El dúo Cristana por primera vez en nuestra ciudad. Y también toda la música del grupo Sabor. Para bailar y bailar toda la noche. Ahí estaré yo presentando entonces estas grandes bandas. Organizada por Tonino Cueva, que hoy ya vamos a estar sorteando dos entradas para esa gran bailanta que se viene, como yo decía. Estamos todos con Toninos el sábado. Sábado a partir de las 21 horas, la gente que va a la cena. La gente que va a la cena a 21 horas a presentarse para ir tomando ubicación. La gente que va al baile a partir de las 23 horas, llevar silla o silleta, están todas ocupadas y reservadas, lo que sea, con la cena en la silla del salón. Gran servicio de buffet. Prohibido el ingreso con conservadora. La gente que va a la cena, que tiene la tarjeta, llevar cubiertos completos. La entrada al baile tan solo 10.000 pesos. No hay anticipada, pagás en puerta. Y para la cena, Tonino te está dando una posibilidad. La última opción la había hecho hasta el 23 para encargar tu tarjeta. 23 de agosto, por supuesto. Ahora vos se la podés encargar. Yo te voy a tirar enseguida el número de Tony. 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Pero me agarró una tentación de todo justo donde más necesito. Una cosa de no creer. Bueno, el menú. La tarjeta tiene un valor de 30.000 pesos para mayores y de 10.000 para menores. Y te reitero lo del baile, 10.000 pesos general. Asado, chorizo, pata muslo, cordero a la estaca más ensalada. Si escuchaste bien, asado, chorizo, pata muslo, cordero a la estaca más ensalada, por supuesto. Y hoy, bueno, ya 9 menos cuarto, vamos a estar sorteando, gentileza de Tonino Cueva, dos entradas para la pachanga del sábado 29. 23 horas arranca el baile. Bueno, otro gran bailantazo que se viene desde la mano de Reciclados el Gigante, 19 de septiembre. Entonces viene Juanpa y los maestritos cumbieros, una sola banda haciendo los dos ritmos. También va a estar el grupo Azuquita de la ciudad de Reconquista, haciendo cuarteto, cumbia, mucha cumbia, por supuesto, y un par de chamacos también va a tirar. Bueno, eso es lo que yo te decía, lo que se viene en Club de los Abuelos a partir de las 21 horas. Reciclados el Gigante te invita a esta gran fiesta entonces, con dos bandas en vivo, 10.000 pesos la entrada general y gran servicio de buffet. No habrá comida rápida, llevarse silleta para mayor comodidad. Bueno, ahí pasamos al 17 de octubre, otro gran evento organizado por Reciclados el Gigante. Vienen los Tropical Chaquí, haciendo toda la música de cumbia variada, por supuesto. y también la nueva polvareda de la ciudad de Malabrigo, haciendo cuatro ritmos distintos: cuarteto, paso doble, chámame y mucha cumbia. 10.000 pesos la entrada general, no hay anticipada. Gran servicio de buffet, comida rápida no va a haber, llevar silleta para mayor comodidad. Club de los Abuelos, entonces 17 de octubre a partir de las 21 horas. Después pasamos a otra fecha que no hay bandas todavía, 21 de noviembre, fecha ya marcada por Reciclados El Gigante. Se viene otra fiesta más, a ver si yo por acá puedo encontrar algo. Había otro evento por ahí. Bueno, lo que se viene, los 10 años de la FM Río, la 99.9. O sea, ¿no? Dice 10 años con vos, 10 años con música, 10 años de historia y 10 años de estar del otro lado. Y esto lo queremos festejar juntos. ¿Cuándo? 20 de septiembre, Club San Lorenzo de Colonia Durán. Invitamos a todos los emprendedores a ser parte de nuestra fiesta. En este día tan especial queremos formar esta gran celebración junto a la comunidad. Bueno, los emprendedores se pueden inscribir al 3482-395187. 395187. Bueno, el precio de lo que va a haber para almorzar al mediodía: asado a la estaca, 35 mil pesos el kilo, el pollo entero 20 mil, chorizo cada uno 2 mil. Habrá ensalada y pan. Los esperamos para celebrar juntos. 3482-395187. Bueno, el domingo 20 entonces de septiembre, Club San Lorenzo de Colonia Durán, músicas en vivo de Simplemente Daniela, se va a ver para bailar espectacular, y la música de Diego y su banda. Cualquier inquietud, cualquier cosa que quieras saber, lo podés averiguar al 3482-395187. 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Qué manche, vos sabés que van pasando los días y cada vez me complico más, loco. ¿Qué te pasa hoy?, me dijo el porteño. 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Cuando vos quieras, Romanzo, arrancamos con el chaval. Se viene Cambá por ahí, ¿eh? Me está gustando mucho esta banda para octubre, o puede ser noviembre, de la mano de Reciclados El Gigante. El material recientemente grabado, Cambá por ahí, la ciudad de Reconquista, donde actúa mi tío Juan Duarte. Le metemos.
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0: Bueno, entonces, como te decía, la música de Cambápora, el último trabajo que no hace mucho se grabó, total, recientemente. Bueno, hay muchas posibilidades de que Cambápora esté de la mano, Reciclados el Gigante, de alguno de los eventos que tienen en octubre o quizá diciembre. 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A ver. Ya empezó a participar la gente por las dos entradas de lo que va a ser el gran evento de Tonino Cueva este sábado. Tordillo negro para la señora Doña Ana, fiel oyente del programa. Le mando un saludo grande y gracias por escucharnos siempre. La verdad que nos pone muy contento. Le mando un saludo, Doña Ana. El tordillo negro, solicitado por ella. Después nos habla Sánchez Sánchez, nos dice: hola, justo pasame un tema de los maestritos cumbieros. El de los maestritos es Yo No Te Merezco. Y bueno, también si puede ser un tema, dice, para Marisa y su grupo. Le mando un saludo a Marisa. Siempre nos escucha, por ahí no pide ella música, pero nos escucha siempre con las chicas del grupo, hay un grupo ahí. Bueno, entonces, vamos a arrancar con dos temas medio latino así. Por un tiempo lo vamos a hacer así, tiramos dos latinos y después dos cumbias. Le metemos Enzo, ¿qué te parece? Se viene Luis Fonsi. Despacito, nos dice. Tranquilo. Sin nervio. A ver cómo dice.
1: Ajá. Ay.

0: Bueno, entonces ahí pasaba Luis Fonsi haciendo el tema Despacito. Bueno, le vamos a dedicar un tema a Marisa, porque el otro día la dejamos colgado en el tema de los pibes del ritmo. En la parte mejor de la música nos tuvimos que ir, ¿no es cierto? Se había hecho la hora. El tema para Marisa, Raúl Ramírez, le gusta muchísimo a ella ese tema. Va, no ese tema, sino los temas que tiene Raúl Ramírez. Nunca supe más de ti, Enzo. Y ahí ya vamos un audio que de la música que nos pide Belén. Mando un saludo grande a Belén, para Antonio, para Hugo.
1: Hola, don Benite, ¿cómo anda? Buenas noches, pasen un lindo tema de Ana Gabriel o de Eros Ramazzotti, ¿quién como tú? ¿Quiere participar? Belén 978 y un feliz cumple para el pariente Tonino, acá de parte de Belén y de Neneno. Siempre lo escuchamos, amigo.
0: Bueno, ahí está participando también Belén. Como muchos lo pueden hacer, ¿eh? Pueden participar cualquiera. Bueno, eso, le metemos. ¿Quién se viene? Enrique Iglesias, súbeme. La radio, la 88.9, sí.

Bueno, entonces ahí pasaba Enrique Iglesias diciendo, súbeme la radio. Chile, ¿cómo está participando la gente? Todos pueden participar y nos encontramos, por supuesto, en esta gran fiesta 29 de agosto, con la gran fiesta que se ha organizado Tonino Cueva. No puede faltar ahí. Bueno, me escribe el amigo Chinto. Hola, justo, pasame un chamamé. Noche de Viernes Santo. Para el amigazo Karina estamos comiendo un asado. Muy temprano comen, che. A las 12 va a tener hambre de vuelta. Bueno, listo. Estamos en el taller, nos dice el amigo. Le mando un saludo. Hace rato no lo veo, Chinto. Bueno, vamos a tirar dos cumbias y después ya vamos con toda la música que ha solicitado los oyentes. Las dos cumbias van a ser de Los Palmeras. Los Palmeras, quienes son los número uno de la cumbia santafesina. Le metemos en sobre, quiero que lo dice, me acostumbré.

Buenísimo tema de Los Palmera, entonces Me Acostumbré. Bueno, entonces, a ver qué dice Romina. Hola, Cacho, estamos escuchando el programa, pasa un tema de La Fibra. Anoche con Los Vagos me pasé de La Fibra. Te estamos haciendo el aguante a la radio desde el barrio Luján. Bueno, un saludo grande para Gladys, también está escuchando, junto a Romina. Le mando un saludo grande. Gracias, gracias, como siempre, por escuchar. ¿Otro más de los Palmera? Si estuvieras loco.

0: Bueno, entonces, hasta aquí llegamos. De aquí arrancamos con toda la música solicitada por los oyentes. Pueden seguir participando. Yo voy anotando. No voy a hacer sorteo hasta que no lo anoto a todos. 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
1: Se viene para mañana esta canción.
0: Tordillo.
1: Humildemente.

Sí, señor, los bohemios de Guarupa haciendo Tordillo Negro para Doña Ana. Ahí veo que están participando también en el teléfono de la radio. También lo puedes hacer, está anotando el amigo Enzo ahí. 3482-646504 es el numerito de la radio. O puedes participar conmigo, 3482-3303-83.

Sí, señor, ahí pasaba Juanpa y los Maestritos Cumbieros. Como te decía, 19 va a estar esta banda aquí, 19 de septiembre, de la mano de Reciclados El Gigante. Bueno, la audiencia sigue participando. Le metemos nomás. Enzo, vamos a tirar uno o dos temas más. ¿Se viene para Marisa entonces? Raúl Ramírez. Pero Granizo Rojo, Raúl Ramírez, lo mismo. Sí, sí. A ver cómo dice.

0: Vamos a ir a un tema más, Enzo. Entran como pan caliente los pedidos por las anotaciones de la entrada que va a sortear Tonino Cueva. La sorteamos nosotros, pero de la mano de Tonino Cueva para la gran fiesta de este fin de semana, y no falta nada. En el programa de Wacky también pueden participar mañana. Mañana viernes tiene dos entraditas más para la gran fiesta de Tonino Cueva, entonces para el sábado 29, Club de los Abuelos. Uno más y nos vamos a la tanda. ¿Qué tenemos?
1: Bueno, mandarle ahí a ver.
2: ¿Ahí está? El padre para mañana, cumpleaños del amigo. Así que bueno. Tengo que andar medio jodido nomás. Pero bueno, viste que le faltó la sal nomás porque yo. Me andaba buscando con una horquilla, pero bueno. Ya está bien. Mañana nos vemos. Así.
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3: Para mandar

0: Bueno, Enzo, déjame mandar un saludo y vamos a la tanda. Entonces, un saludo para las chicas del grupo que siempre participamos en distintos eventos por ahí. Por el aguante, porque siempre ellos están. Por ahí muchas veces escuchan, pero no piden, como Estela, como Marisa, como también Matilde, María, la Guilla. Son muchos para Patri también, para Lili, que nos escuchan siempre y somos parte. Muy contentos que este sábado seguramente nos encontramos todos en el gran evento que se viene este fin de semana. Un saludo para todos ellos. Vamos a la tanda, Enzo.
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Bueno, entonces ahí pasaba la tandita publicitaria, ya arrancamos la última hora de programa. Si es posible, menos cuarto vamos a sortear porque tenemos que pues, repasar el tema de los bailes y a las 21 horas tenemos que entregar a la mega litoraleña. Viene después hasta las 23 horas, va a estar un programa de chamamé de Milton sé que se llama, no me acuerdo el apellido. Bueno. Enzo, tirame lo que se viene entonces este sábado 29 de agosto. Mucha gente participando, pero mucha gente, no he podido tomar mate, anotando, así que viene ahí. Eso, sí. Eso me gusta a mí, le metemos. 29 de agosto entonces se viene la gran fiesta organizada por Tonino Cueva para festejar su cumple, pero a lo grande. Es toda la actuación de la banda local, Vosé Ahí. ¿Cómo dice? Bueno, también va a estar el dúo Cristana, esta banda que se viene de la ciudad de Reconquista por primera vez aquí en la ciudad de Román. Eso está bueno, está bueno. Y toda la música de Grupo Sabor. Tenés para bailar, pero toda la noche. Ganas de divertirte, hermano. Te pedimos mucho, lo único que tenés que traer. Ahí estaré, si Dios quiere, ya presentando estas. Para mí son grandes bandas. ¿Qué crees que te diga? Te pueden hacer bailar. Un solo grupo te puede hacer bailar toda la noche. Sea Cristana, sea vos, sea ahí o sea su Grupo Sabor. Sabor ya sabemos que ha enfrentado varios eventos solo. Bueno. 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Así que bueno, está claro eso. ¿Qué más nos quedó? Y creo que eso es todo. Bueno, el programa de Wacky mañana, el elegido por la tarde, va a estar sorteando dos entradas más. Podés participar, cualquiera puede participar. Y así se parte de este gran evento que se trae preparado Tony. Sí, seguramente vamos a estar todos con el amigo Tony este sábado. Bueno, este sábado Club de los Abuelos entonces. Bueno, pasamos al 17 de septiembre. Se vienen dos grandes bandas también, como es Juanpa y Los Maestritos. Y Los Maestritos cumbieron. Esta banda que tiene grabaciones con muchos grupos. Con muchos grupos importantes y muchos temas propios también. Juanpa y Los Maestritos es una banda que te hace los dos ritmos. 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
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Bueno, si no tuviste suerte hoy en el elegido, mañana podés participar también por dos entradas más que sortea el amigo Tony en el programa de Wacky. 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

Bueno, después se viene la pachanga, entonces, ahí en la cancha, al aire libre. Che, qué lindo. Simplemente Daniel, también con un repertorio amplio, digamos. Y ya sabemos lo que tiene también Diego y su banda. 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Abrazado a la estaca, pollos, chorizo, pastelito y torta frita. Cualquier cosa que quieras saber, 3482, quería averiguar algo, 395187. 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

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Bueno, Enzo, en cuanto pueda le metemos nomás. Se viene pomada. En los romanticones, que siempre, siempre nos hace recordar la Casa de la Milanesa. Mi promesa. Vos te sentís libre cuando cumplí lo que prometí, ¿viste? 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

Bueno, ahí pasaba Pomada, Mi Promesa Cumplí. Bueno, podés también participar, el Enzo está anotando ahí al numerito de la radio, mandan 3482-64-6504 o al mío 3482-330383. Hay mucha gente participando y no te olviden el elegido de Joaquín a la tarde, sortean dos entraditas más para la gran fiesta de Tonino, no te olvides. Vamos con Emanuel. Qué lindo que es dormir cansado.

Bueno, ahí pasaba entonces el tema de Manuel. Quiero dormir cansado. Bueno, dice Walter, buenas noches. Justo me pasaba un tema de Miguel Figueroa.

Ese Miguel Figueroa.

0: este y Miguel Figueroa quedaría. Bueno, te quedan 5 minutos entonces para participar.
1: Yo traigo en mi guitarra las voces de mi gente.
0: Yo me voy a quedar con los ganadores, con los dos papelitos.

0: soy Víctor Figueroa, así digo yo. ¡Sapucay Mujeres!
1: Vamos con Mary.
2: Mujeres que hacen mal. Bueno, señores, vamos a lo de Tony y ya vamos al sorteo. Decía que con los nombre y apellido de los ganadores me quedo yo. Le paso a Tony mañana para que en puerta lo dejen pasar. Van a tener que llevar seguramente el DNI para poder pasar, porque acaba de quedar el nombre y apellido de quien ganó. 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Esto comienza a partir de la... Y 21 horas ya la gente que va a cenar tiene que estar ahí, para ir tomando ubicación. 23 horas de toda la pachanga, toda la movida. 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Bueno, yo ya creo que comunicaciones ya no voy a tener más con Tony, así que yo le agradezco muchísimo por haber confiado en Gigante Evento, por hacer de llegar a confiar en mí que le presente las bandas también el sábado, que para mí es un gusto, la verdad que es algo que a mí me gusta también. Así que no hay duda, amigo, que vamos a pasar una buena velada, una buena noche a pura diversión. Así que te mando un abrazo grande y muchísimas gracias. Para los que no tuvieron suerte de ganarse hoy la entrada, no se olviden que mañana en el programa de Wacky El Elegido van a sortear dos más. Cualquiera puede participar, nombre y apellido y número, los tres últimos del DNI. Bueno, te comento rapidito lo que se viene 19 de septiembre entonces en Club de los Abuelos, Juanpa y los Maestritos y los Maestritos Cumbiero, también Grupo Azuquita. 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Bueno, vamos a ir al primer entonces ganador. Ya se viene el programa de Milton a partir de las 21 horas. La Mega Litoraleña se llama. Toda la música del litoral, por supuesto. Bueno, vamos al primero a ver. Bueno, Romina con el 427. Bueno, este cuponcito me lo llevo yo para pasarle a Tony, ¿no es cierto? Si no lleva los datos, no va a entrar allá en la entrada, ¿viste? Por eso lo tengo que llevar y le paso los ganadores. Bueno, vamos al segundo entonces. salió un varón, justo una pareja se regalamos. Orlando Alegre con el 867. Orlando Alegre 867, el segundo ganador. Y el primero es Romina con el 427. Esos son los ganadores que van a tener el pase libre en el evento de este sábado, que no falta nada. Bueno, señores, tienen chance mañana de seguir participando en el elegido del programa de Wacky. Dos entraditas más se están sorteando para el gran evento de Tonino Cueva. Bueno, señores, me acompañó como siempre en los controles el señor
1: Enzo Pérez.
2: Y en la locución, como siempre, a media marcha, estamos mal complicados, Justo Benítez. Nos estamos reencontrando el día lunes, martes y día jueves. ¿Con qué? Con Gigante Evento. Muchísimas gracias a toda la gente que siempre nos hace el aguante. Gracias. Así que bueno, será hasta el lunes. Chau.

0: Muchas gracias. Siguen los palmeras y esto comienza y dice...
1: Ahora siguen...